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Espero que cuando escuches esta canción te acuerdes de quien te seguirá amando. 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
1: Oyentes, buenos días. Oyentes, muy buenos días. Oyentes, muy buenos días. Feliz mañana para todos. Nueva semana, nueva oportunidad. El milagro de la vida que se hace en nosotros. Y como siempre, feliz de que Dios nos dé la oportunidad de levantarnos, de estar despiertos. A las 4 de la mañana, Eliseo, levántate, no se te olvide que hay un compromiso hoy. Yo me desperté, sí señor, gracias, pero déjame otro ratico, espérame por lo menos que suene la alarma. Bueno, y otra vez me dormí. Faltando 10 minutos para las 5, me dijo, pilas, ahora sí, mira, ahí tengo la alarma activada para ti, y me despertó. Yo le creo a él, y por eso el milagro se ha hecho. Muchos, de pronto en una clínica, de pronto en la casa, pero preocupados, estresados. Algunos no se pudieron levantar. Tú y yo sí lo hemos hecho. Allí ahí está un milagro para todos nosotros. Entonces, seamos agradecidos por todo. Seamos agradecidos por todo. Gracias por todo. Yancy, buenos días. ¿Cómo amaneció?
2: Excelente, Eliseo. Gracias a Dios. Muy bien. Agradecido por la salud, por el bienestar, por la energía, por todo lo bueno que el dueño de la vida nos da. Y así como usted lo dice, reconociendo cada milagro que tenemos presente, porque todos los días son un nuevo milagro.
1: ¿Hace cuánto no ha hablado con su papá y su mamá, Yancy?
2: Ayer.
1: Ayer, ok.
2: ¿Por qué hoy sí me agarró bien porque después de que usted me dio el consejo de hablar más frecuente con ellos, lo estoy haciendo. Y aparte de eso, que los domingos siempre nos comunicamos. Por X o por Y siempre nos comunicamos.
1: Ok, hay que hacerlo, ¿no? Y me imagino que lo llamó para decirle, él, ¿cómo se llama tu papá?
2: Alejandro.
1: Alejandro llamó a Alejandrito y le dijo, sacamos a Brasil. No, pero cálmese, tampoco así, pero bueno, no, debía hacer lo contrario. Papá, sacamos a Brasil. Pero bueno, se le adelantó el papá.
2: No. Celebramos juntos porque estábamos viendo el partido y cuando nos comunicamos, me mandó fue una nota de voz. Pero no me dijo así, sacamos a... Y yo, pa.
1: Deja de andar hablando con la boca llena, más o menos. Me imagino que fue así. Oiga, pero ¿saben una cosa? No es por nada, pero sentimos un fresquito. Yo sé que muchos van a decir, mira, suramericano, olvídese. Ahora nos toca enfrentar en algún momento, yo creo que sí nos van a tocar a Argentina, pero esperemos pues que... Yo sé que vamos a ser campeones. Oiga, un placer saludarlos en esta mañana. Hay una historia muy bonita, por eso le preguntaba a Yancy sobre cuándo habló con su papá o la última vez. Porque saben que este mensaje va para ustedes, directo para ustedes. Hijos que van en este momento en el carro, van en la moto, están en la casa todavía para el colegio. O para usted, padres, ¿hace cuánto no ha hablado con su papá o su mamá? O le dijo a él o a ella, mamá te amo, papá te amo, ¿hace cuánto no lo haces? Rapidito. Autocuestiónate, ¿hace cuánto no le dices a tu papá o a tu mamá que los amas? ¿Por qué? Porque el día sábado me encontré una amiga muy... La noté diferente, la noté rara y le preguntaba que si qué le pasaba. Y empezó a hablarme de lo que fue el funeral del papá. Y ella me dijo, hey, Eliseo, ¿qué falta me hace mi papá? ¿Qué falta me hace mi papá? Porque conversábamos siempre, hablábamos siempre. Pero no es lo mismo decir voy a visitar a mi papá, voy a hablar con mi papá, voy a llamar a mi papá, voy a saber cómo está. Donde está un sitio donde ya no hay comunicación. Y ella me decía, la iglesia estaba llena de flores, de abrazos y personas diciendo lo mucho que lo querían. Yo también lloraba sin poder detenerme, decía. Pero mis lágrimas no eran solo por su partida. Oigan bien, aquí viene lo bueno de esta historia. Mis lágrimas, me dijo ella, no eran solo por su partida. Lloraba por todas las llamadas que dejé para después. Después llamo a mi papá. Ahorita que me desocupe llamo a mi mamá. Ahorita no sé qué. También lloraba por los abrazos que pensó que podían esperar. Por las conversaciones que nunca tuvimos porque siempre estaba demasiado ocupada, dijo ella. Mientras veía cómo descendía su ataúd, ya pues en la última parte que toca, donde entre comillas los vemos, por decirlo así, mientras descendía el ataúd, entendí que el dolor más grande no era despedir a mi padre. era darme cuenta de todo el amor que pude demostrarle cuando aún estaba conmigo y no lo hice. Ahí es donde duele. Yo siempre he dicho, hay lágrimas de dolor, pero también hay lágrimas de las cosas que no se hicieron o que se tuvo la oportunidad y se aplazaron. Ella continuó diciendo, ese día comprendí que las flores más valiosas nunca son las que llevan a un cementerio, sino las que se entregan en vida. Y ahí inmediatamente se viene el recuerdo de mi mamá y mi papá. En lo personal se lo cuento. Mi mamá cogía una flor y se la colocaba aquí en el oído, aquí arriba. Y hablábamos acerca de eso. Y ella decía, estas son las florecitas que me encantan. Después, ¿para qué? Y ¿saben qué, amigos, oyentes? Así debe ser siempre. Nosotros aplazamos cosas. Nosotros, el día del funeral, traemos a un grupo, a un mariachi, y les canten. ¿Para qué? Hagámoslo en vida. Hoy que puedes hacerlo, hazlo. Y no esperes el viernes, el fin de semana, ¿para qué? Ella continuó diciéndome que las palabras más importantes no son las que se dicen frente a una tumba, sino las que se pronuncian cuando todavía pueden ser escuchadas, cuando todavía puedes hablar con ella, con él. Muchos hijos descubren cuánto amaban a sus padres cuando ya no pueden llamarlos, abrazarlos ni sentarse un momento a escuchar sus historias. Y he escuchado a muchos decir, Señor, regálame 5 minutos para decirle a mi mamá o a mi papá o a ese familiar que la amo, que lo amo. Regálame 5 minutos para o una escalera donde yo pueda llegar y abrazarlo si los tuviste tantos años a tu lado y no fuiste capaz de hacerlo. ¿Para qué esperar ese tiempo? ¿Saben? Y aunque el arrepentimiento enseña grandes lecciones, nunca podrá devolvernos un minuto del tiempo que dejamos pasar. Ojo. Y esto aplica para todo, oyentes de Radio Tiempo. Por eso, si hoy todavía tienes la bendición de escuchar la voz de tu padre, por eso le preguntaba a Yancy, esto va para ti, oyente de Radio Tiempo. Si hoy lunes 6 de julio, todavía tienes la bendición de escuchar la voz de tu papá o de tu mamá, no esperes una fecha especial para buscarlos. Visítalos, escúchalos, abrázalos y hazles sentir que son importantes. Porque el amor verdadero no se demuestra con las lágrimas de una despedida, sino con el tiempo, la presencia y el cariño que ofrecemos mientras aún tenemos el privilegio de compartir la vida con ellos. Después, ¿ya para qué? Pero ¿saben una cosa? Lo de las lágrimas de dolor se da cuando esa persona compartió con nosotros hasta el último minuto, hasta el último momento y los tuvimos en cuenta siempre. Pero hay lágrimas que ya se dan es porque pudiste hacer algo, pudiste abrazarlos, pudiste besarlos, pudiste ayudarles, pudiste enseñarles, pudiste hablar, conversar, compartir, pudiste hacer muchas cosas con ellos y no lo hiciste. Y eso más son lágrimas más de culpa que de dolor. ¿Saben qué sentimos, mis hermanos y mi familia? La tranquilidad de que por mi papá y mi mamá lo dimos todo. Eso da tranquilidad. En cambio, aquellos que se tiran al suelo y se desmayan y no sé qué, más bien es de culpa, más bien es de... Dios te bendiga grandemente, que sea un día excelente, que sea una semana maravillosa, si tienes a tu papá y a tu mamá. Hoy, saca ese espacio. Y ves donde ellos no aplacen las cosas para después. El día más importante es hoy, porque el ayer ya pasó. Y el mañana, mañana si acaso viene. Mi Dios les bendiga grandemente. Gracias por estar ahí acompañándonos. Gracias por dejar que nosotros lleguemos a sus hogares. Y disfrutar, por supuesto, con todos nosotros de Radio Tiempo todo el tiempo.
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Buenos días, Montería. Qué bueno poder acompañarte en este nuevo amanecer. Qué bueno poder acompañarte en esta nueva oportunidad que el dueño de la vida nos da. Qué bueno poder saludarnos en este nuevo comienzo, en este nuevo lunes Radio Tiempo. Cada vez que iniciamos un lunes, se reactivan nuestras metas, se reactivan nuestros propósitos, se reactivan nuestros sueños, así que es tiempo de luchar por ellos y de cumplirlos uno por uno. Buenos días y bienvenidos. Ya son las 6 de la mañana con 14. Despertamos a tiempo con tu Radio Tiempo.

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1: Oyentes, el himno de Colombia sonó dos veces gracias a la destacada actuación de la cordobesa María José Movilla Perea, quien el pasado sábado 4 de julio conquistó dos medallas de oro en los Juegos para Suramericanos Valledupar 2026. Movilla Perea alzó un total de 290 kilogramos en sus tres intentos, alcanzando un nuevo récord personal con 101 kilogramos en la categoría 45 kilos, donde además recibió una segunda presea dorada por mejor técnica de levantamiento. La presentación se realizó en el Coliseo de Gimnasia de la Universidad Popular del Cesar, escenario que desde el 4 de julio hasta el 15 reúne a los mejores exponentes del deporte paralímpico suramericano. La deportista integra la delegación de la Selección Colombia que participa en el certamen, en el que también compiten atletas de Argentina, Bolivia, Brasil, Chile, Ecuador, Perú, Paraguay, Panamá, Uruguay y Venezuela. El director de Indeportes Córdoba aplaudió los resultados obtenidos por María José en esta competencia internacional y también resaltó la labor del programa de alto rendimiento del Instituto Departamental de Deportes de Córdoba, liderado por el asesor de deportes Leonardo Hincapié junto con los metodólogos. Felicitamos a nuestra atleta María José Movilla. Estos resultados son fruto de su disciplina y talento, sumados al proceso deportivo respaldado y desarrollado por un equipo interdisciplinario conformado por metodólogos, entrenadores y profesionales de las ciencias aplicadas al deporte, quienes acompañan permanentemente a la preparación física, técnica y competitiva de los atletas, dijo el director. Este proceso, impulsado por el gobernador Erasmo Zuleta Bellara, también contempla incentivos económicos por la obtención de medallas en competencias nacionales e internacionales a través del programa de altos logros deportivos, del que se benefician cerca de 120 deportistas de todo el departamento de Córdoba.
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2: Antes de contarle más noticias, oyente Radio Tiempo, creo que es justo y necesario que hagamos la mención de que debemos tomarnos un café por María José. A las 6 de la mañana con 20 minutos también te cuento que la cobertura de acueducto rural en Montería aumentó del 25% al 41% durante los últimos años. Según el balance presentado por el alcalde Hugo Kerguelen, el mandatario informó además que la administración prepara nuevos proyectos para continuar ampliando el acceso al agua potable en corregimientos y veredas del municipio. Las cifras expuestas muestran un crecimiento progresivo del indicador, mientras en 2021 la cobertura rural alcanzaba el 25%, para 2024 llegó al 36% y posteriormente alcanzó el 41%, resultado que la alcaldía relaciona con las inversiones relacionadas en infraestructura para abastecimiento de agua en las zonas apartadas de la capital cordobesa. Además, el alcalde señaló que el propósito de estas inversiones consiste en reducir las diferencias existentes entre el área urbana y la rural en materia de servicios públicos. El alcalde también indicó que la expansión de los sistemas de acueducto continuará durante los próximos meses con nuevas obras priorizadas por la administración. Entre los proyectos anunciados figuran nuevas sedes para Santa Clara y otras comunidades rurales, además de iniciativas destinadas a llevar agua potable a veredas y corregimientos ubicados en la margen izquierda del río Sinú. El mandatario destacó igualmente la entrega del acueducto de Loma Verde, infraestructura que entró en funcionamiento durante el último año y que beneficia a cerca de 2.400 habitantes. La obra forma parte de las acciones ejecutadas para mejorar las condiciones de acceso al recurso hídrico en sectores que históricamente han enfrentado limitaciones en la prestación del servicio. La administración municipal considera que el aumento de la cobertura representa uno de los avances más significativo.

0: en la zona rural durante la actual gestión. Las nuevas inversiones previstas para 2026 y 2027 buscan mantener esa tendencia y ampliar el número de familias con acceso permanente al agua apta para el consumo.
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2: Oyentes, un total de 1.850 estudiantes de instituciones educativas oficiales de Córdoba cursan actualmente programas de formación como bachilleres técnicos en sistemas fotovoltaicos y otras áreas relacionadas con la vocación económica de sus territorios, según informó el gobernador Erasmo Zuleta Bechara. La estrategia busca que los jóvenes culminen el bachillerato con competencias técnicas que faciliten su ingreso al mercado laboral o les permita continuar estudios superiores en programas afines a las necesidades de cada subregión del departamento. El mandatario explicó que la oferta académica fue diseñada de acuerdo con las actividades productivas de cada municipio. Como ejemplo, señaló que en Puerto Libertador la formación técnica está orientada al sector minero, mientras que en los otros territorios se desarrollan programas relacionados con energías renovables, sistemas fotovoltaicos y otras áreas con potencial de crecimiento. El gobernador sostuvo que ampliar la formación técnica hace parte de la apuesta por aumentar las oportunidades educativas para los jóvenes y reducir las brechas de acceso al empleo. En ese sentido, indicó que el objetivo es acercar la educación a las dinámicas económicas del departamento para responder a la demanda de talento humano en distintos sectores.
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0: Y es tiempo también de contarte que recientemente la CBS reportó que la onda tropical número 22 se ubica actualmente sobre el centro de Venezuela, con desplazamiento hacia el occidente a una velocidad de entre 10 y 15 nudos, según el más reciente boletín del IDEAM. El organismo ambiental precisó que, pese a que el sistema aún mantiene su eje sobre el suelo venezolano, su circulación ya impulsa el transporte de humedad y la convergencia de vientos hacia el oriente colombiano, elevando la inestabilidad atmosférica en la zona. Este fenómeno favorece por ahora el aumento de nubosidad y aguaceros en sectores de la Orinoquía, con especial incidencia en el departamento de Vichada, de acuerdo con el reporte técnico. Las autoridades ambientales proyectan que durante las próximas 24-48 horas, la onda tropical continuará su recorrido hacia el occidente, cruzando el territorio nacional hasta llegar al mar Caribe colombiano. Ese tránsito podría intensificar la nubosidad y las lluvias en las plataformas marítima y continental del Caribe, además de zonas del norte de la región andina. La interacción de este sistema con otros fenómenos atmosféricos podría generar un desarrollo colectivo más organizado sobre las regiones Orinoquía, Caribe, Pacífica y norte de la andina, lo que mantiene en vigilancia permanente a la onda tropical número 22. Para Córdoba, estas condiciones se traducirían en un eventual incremento de las precipitaciones, aunque la CBS aclaró que dicho comportamiento corresponde a la dinámica propia de la temporada y a la variabilidad climática habitual de nuestra región.
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0: Son las 6 de la mañana con 25 minutos y nosotros despertamos en este nuevo día informándote qué es lo que necesitas para este lunes Radio Tiempo. Estamos despertando a tiempo,
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0: Son las 6:33 de la mañana. Buenos días, Montería. Bienvenidos a esta nueva mañana radio. Tiempo, qué rico poder despertar contigo en esta mañana. Qué bueno poder ser tu compañía. Qué bueno que en este lunes no te falta una canción Radio Tiempo, no te falta Actitud Radio Tiempo, no te falta tampoco esa sonrisa que te caracteriza como oyente Radio Tiempo. Sé que hoy te despertaste feliz, te despertaste animado, animada. Sé que hoy te despertaste con ganas de darlo todo. Así que, por favor, que no se quede solo en las ganas y en los pensamientos. Vamos a hacerlo realidad, sin importar qué pase a nuestro alrededor. Hoy es día de dar el 104.5%. Son las 6:35 de la mañana y a las 6:35 despiertas a tiempo con tu Radio Tiempo.
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0: Ya son las 6:38 a.m. Buenos días, Montería. A las 6:38 estamos despertando a tiempo con tu Radio Tiempo.
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0: Y a las 6:38 ya es tiempo de contarte cuál es el pronóstico del IDEAM para esta nueva mañana Radio Tiempo. Hoy nos despertamos con una temperatura de 26 grados centígrados, un cielo parcialmente nublado en esta mañana, una sensación térmica de 31 grados centígrados y una probabilidad de lluvia que ronda el 74%. De hecho, se dice que podríamos tener algunas lluvias aisladas al final de la mañana, luego de las 11 de la mañana, y además de eso también tal vez probabilidad de lluvia para el cierre de esta noche. Nubosidad en la noche de este lunes, Radio Tiempo, y probabilidad de lluvias en la madrugada de mañana. Se espera que la temperatura máxima de este lunes sea de 35 grados centígrados. La humedad está al 97%. Ahora, la última palabra lo tiene, como siempre, nuestro chamán Radio Tiempo. Chamán, ¿qué nos espera para este lunes?
3: ¿Se acuerda lo que vimos el viernes?
0: Sí, señor.
3: Literal, oyente de Radio Tiempo. ¡Uy, qué aguacero!
0: Total.
3: Y en pleno partido.
0: Sí, señor.
3: O sea que... Bueno, oyentes, para hoy tenemos una temperatura igual. ¿Igual a la de viernes? No, igual a la de ayer. Temperatura fuerte, pero impresionante. Con decirles que a las 5 de la tarde todavía vamos a tener 34 grados centígrados.
0: Ush.
3: Temperatura alta para hoy, oyentes, así es que a hidratarse muchísimo, mucha agua. Evite mucho sol, que eso le hace daño, nos hace daño a todos.
0: Evite hacer actividad cardiovascular fuera de un entorno fresco, porque le puede provocar un problema cardíaco o cerebral. Entonces, mejor. Por actividad cardiovascular me estoy refiriendo a ir al gimnasio, ¿no? Sobre todo en los horarios. Por si acaso, porque es que como eso viene de mí, van a pensar que estoy diciendo otra cosa.
3: Pero igual, si lo hice otra
0: también
3: cosa,
0: hay que tenga evitarlo.
3: Cuidado. No tanto evitarlo, que sea con airecito.
0: Exactamente.
3: ¿No? Refresquelo.
0: Bajo medidas de seguridad y saludables.
3: Sí, claro.
0: Si le hacen alguna propuesta de hacerlo con ventilador, rechácela. En el horario, dependiendo. O sea, es que no, que al mediodía bajo teja de zinc con ventilador, negativo, por favor, no, por señor. Su salud cardiovascular, sí. Ténganlo presente.
3: Primero la vida.
0: Exacto.
3: Oiga, y no, no veo lluvia por el... Espere un momentico. No va a llover.
0: No huele lluvia.
3: No, bueno, no huele lluvia, eso no va a llover hoy todavía, nada.
0: Bueno. Ya son las 6:41 a.m. y a las 6:41 estamos despertando a tiempo.
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0: Ya son las 6:46 a.m. Abrazo especial para nuestro amigo José, que a esta hora de la mañana nos escribe y nos dice por acá: buenos días, chicos de Radio Tiempo. Hoy es el Día Internacional de los Adictos al Trabajo. Y eso tiene un día, así como Yancy. Uy, no, yo no soy adicto al trabajo. Es normal. Abrazo para nuestro amigo José, que escucha Radio Tiempo todo el tiempo. Abrazo además también para nuestra amiga Janet Romero, que dice: yo escucho Radio Tiempo todo el tiempo, 24/7 desde el Faro 2. Y además a Marta Montes, que dice: hola, buenos días, Yancy, Eliseo, bendiciones en esta nueva mañana. Bendiciones para ti, Marta, un abrazo enorme. 6:46 a.m, iniciamos un nuevo día despertando a tiempo con tu Radio Tiempo.
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1: 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Oigan, sin tendencia, la Copa del Mundo, ¿no?
2: ¿Sí o total.
1: No? Eso no hay nada que... Y giran muchas cosas alrededor de ella.
2: Claro, y más en las instancias en las que estamos. Ya estamos rondando la fase final, podríamos decir.
1: Pero imagínense que la eliminación de Brasil a manos de Noruega, 2-1, y la caída de México frente a Inglaterra, 3-2. No solo dejaron un profundo dolor entre sus aficionados. Y es tendencia. También una curiosa escena que se repitió en decenas de hogares, tanto en México como en Brasil. Y es que se viralizaron redes sociales, videos, donde se observa hinchas de ambas selecciones golpeando las pantallas del televisor.
2: Uy, no mal.
1: Mire, eso se ve como rompen los televisores. Salen a la calle y los tiran a la calle y con un martillo les dan duro. Inclusive hay videos donde está el televisor encendido en medio de la sala y el esposo coge un martillo y la golpea y la señora aguantando al esposo para que no rompa el televisor y termina rompiéndolo.
2: No, todo muy mal ahí.
1: Sí, señor. Todo mal. Videos que se han viralizado de ver cómo los hinchas de México y de Brasil están rompiendo los televisores porque sus equipos quedaron por fuera ya de la Copa del Mundo.
2: Mal.
1: ¿Qué culpa tienen los televisores?
2: Total, no.
1: Y lo peor es que hoy... Radio. Salen a comprar uno y a financiarlo y a no sé qué, a comprar uno nuevo. Porque, ¿cómo haces?
2: Eso es vandalismo. Eso es vandalismo y eso no es lo que queremos ver ni el recuerdo con el que nos debemos quedar después de una Copa Mundo. No, pero no.
1: ¿Cómo rompen los televisores? No, hombre, no, eso no se hace.
2: No, pero
1: y
2: bueno.
1: Hoy lamentándose que no tienen televisor. Pero, y salen a poner la cabeza a comprarlo financiado.
2: No.
1: Esa es la vida. Sí, señor, así es.
2: No crean que porque es un tema privado, no, que es que era su televisor y no sé qué, pero... Y igual eso es vandalismo al final de cuentas. Se estaba atentando sobre las cosas de su casa. Hombre, hay que cuidar las cosas de la casa y sobre todo el momento tan incómodo que debe ser para la esposa. Hombre, solucione la cuestión de otra manera, busque otra forma de terapia. ¿Usted quiere de pronto desahogarse? Vaya con un grupo de amigos, madren todo lo que quieran de pronto, pero sí, no, ¿cuál televisor?
1: Tan sencillo, váyase al patio y pégale a la pared, pero dele a la pared con el puño limpio.
2: Pero
1: eso
2: la pared,
1: le sirve.
2: Pero no pared con enyesada, no, pared en ladrillo. Gracias.
1: Sí, para que le vaya, para que sienta.
2: Se le sienta como a los nudillos en
1: sí. Exacto, para que vea usted que duele.
2: No. Oiga, ¿sabe también qué fue tendencia? Una estrategia que estaban utilizando los hinchas mexicanos que estaban ya enterándose de cuáles eran los hoteles que hospedaban a sus rivales y le iban y le colocaban serenata, pero no para alentarlos, sino para trasnocharlos. Serenatas, colocaban juegos pirotécnicos, de todo para que no pudieran descansar lo necesario antes del partido. Y eso lo hicieron con la selección de Inglaterra. Un gran grupo de mexicanos se fueron a las afueras del hotel, gracias a Dios, bueno, vamos a decir que gracias a Dios, pero creo que ya estaban enterados las autoridades o el cuerpo de trabajo de la selección de Inglaterra, que le pidieron asistencia a la policía y a los organismos de seguridad para colocar un hilo protector o un bloque que resguardara el hotel y que de esa forma garantizara que estas personas no se acercaran tanto a las inmediaciones de donde estaban hospedados para que pudieran precisamente descansar porque sabían que esta estrategia podía servirle a el equipo azteca, ¿no? El caso es que aún así se quedaron los aficionados de México un rato larguito, dejándoles serenatas, cantándoles, lanzándole arengas, quemando pólvora, no, mejor dicho, haciendo de todo para perturbar el sueño de los ingleses, pero pues... Al final de cuentas, digamos que no surtió efecto porque ya conocemos el resultado del partido entre México e Inglaterra.
1: Sí, sí. Hay
2: pero una, lo intentaron, que fue lo importante. Me parece una buena estrategia, la verdad. Me parece una estrategia interesante, sinceramente. En el fútbol y en el amor todo se vale. Y ellos ahí no estaban haciéndole daño a nadie. Ellos podían perfectamente justificar el asunto como que era una celebración. Y la verdad es que yo creo que es válido al final de cuentas, es válido.
1: Si yo en eso que usted acaba de decir, que en el fútbol y en el amor todo se vale, no estoy de acuerdo. En el amor sí, pero en el fútbol no.
2: ¿Por qué no?
1: ¿Cómo es posible que Folarin Balogun, figura de Estados Unidos en esta Copa del Mundo, pueda disputar los octavos de final frente a Bélgica después de que la FIFA suspendiera este domingo su sanción con tarjeta roja?
2: Ah, bueno, pero es que eso ya es otra cosa. Eso ya no hace parte del fútbol, sino de los FIFA acuerdos. Ya eso es otro asunto.
1: Ay, Dios mío.
2: Perdón.
1: No, pero mire, eso que usted acaba de decir es tan cierto que la Casa Blanca contactó directamente a la FIFA para solicitar a Gianni Infantino que revisara la tarjeta roja, y efectivo consultó no sé qué y dijo...
2: Se agarraron de algún lado y dijeron vamos a anularla.
1: No va, y la anuló.
2: O sea, Don Ital fue el que llamó a Gianni.
1: Sí, Donald Trump lo llamó y le dijo...
2: Donnie
1: llamó a Infa y le dijo, Infa...
2: Ojo, Infi, manito, ven acá.
1: Bien, manito.
2: Ah, poner pesado.
1: Hombre, si eso, eso fue medio, casi le parte el pie, pero no se lo partió.
2: Casi. Los casi no valen.
1: Claro, ven acá. Y borracho no se vale.
2: Exactamente, o sea.
1: Oiga, y le han anulado eso. Y le cuento que esa es una decisión muy difícil porque es que hay equipos que han perdido figuras por una tarjeta, inclusive por acumulación de tarjetas amarillas.
2: Claro.
1: ¿Y cómo es posible que con una persona, porque alguien llamó y la influencia llamó y dijo, venga acá, no puede, sáquele, quítele esa tarjeta roja, y se la quitaron?
2: La política de Estados Unidos, para unos sí, para otros no. Eso es, eso está demostrado no solamente desde que el presidente está en la Casa Blanca, sino desde que lo conocemos. Él siempre ha sido así, él siempre ha dicho, para unos sí, para otros no, porque es que depende de qué tanto me convenga a mí. Entonces, pues, bueno, aunque yo no creo que la llamada haya sido así. Yo creo que la llamada fue más bien así como, Infa, ¿qué más? Y Infa le dice, hola, Donny. Y entonces le dice, Infa, ven acá, ¿tú quieres seguir celebrando partidos aquí? ¿Tú quieres que, las cosas sigan haciéndose bien? No sé, o sea, no, pero Donny, ¿qué pasó? Y dice, no, mira, un jugador mío tiene una tarjeta roja, quítasela. Donny, pero quítasela. Y ya. O sea, igual Infa no tenía opción, sinceramente. Para mí, la cuestión es que Infa no tenía opción. Pero pues bueno, son las situaciones de la vida, ¿no? No hay mucho que hacer ahí.
1: Sí, ni modo.
2: Ya son las 7 de la mañana, vamos a hacer una pausa cortica y al regreso volvemos con más para acompañarte a despertar a tiempo.
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1: Ya son las 7 de la mañana con 6 minutos y a las 7, 6 minutos nosotros arrancamos una nueva hora de Buenos Sonidos de Radio Tiempo, pero además de arrancar una nueva hora con Buenos Sonidos de Radio Tiempo, también hablamos de nuestra salud en Despierta a Tiempo. Eliseo, ¿tú tomas café recalentado?
2: No, no. Mire, no. Yo la única manera que tomo café es, por ejemplo, el que tengo aquí ahorita, porque lo acaban de hacer y nos lo traen y ya. Yo más tarde que voy a tomar un café, no.
1: Ok.
2: Eso ya, es el único café que tomo.
1: Pero me imagino que si sabes de personas que cogen y hacen su tacita de café en la mañana, los que lo echan a veces en un termo.
2: Bien, porque lo mantiene.
1: Exactamente. Pero los que lo dejan ahí en la ollita y entonces al ratico dicen que hay otro poquito de café, vuelve y lo calienta. O los que lo tienen en la cafetera también, entonces lo calientan cuando lo hacen, a las 2 horas. De pronto es el mismo café que tienen para después del almuerzo.
2: Si les quedó, de pronto a las 2 de la tarde después del almuerzo lo vuelven a calentar y se lo toman.
1: Exacto. Esas personas que tienen la costumbre de hacer un litro de café para tomarse durante todo el día, les cuento que eso puede traer problemas digestivos y de salud para cada uno de ustedes, porque no es recomendable tomar café recalentado ni mucho menos oxidado, como se le conoce a esto. Y es que el consumo de café recalentado o quemado, porque esa es otra. No podemos quemar el café tampoco. El café no se debe dejar hasta que esté hirviendo y que eso, mejor dicho, coja ahí candela hasta decir ya no más. No, señor, tampoco es recomendable. Y es que esto se ha convertido en una costumbre habitual para quienes aprovechan a lo largo del día tomarse una taza de café. Sin embargo, especialistas advierten sobre los efectos negativos que eso puede tener, que esa práctica puede tener. Por un lado, pues se debe notar muchísimo que el sabor cambia.
2: Claro.
1: No es lo mismo el café recalentado que el café que está fresco, recién hecho. Y por otro, pues ya usted al notar esto debe estar pendiente para que sepa que ese café le puede perjudicar su salud digestiva. Cuando se realiza varias veces el tema de recalentar el café o a temperaturas muy altas, esto altera la composición química original del café y reduce significativamente sus beneficios. Y es que cuando el café está expuesto al calor excesivo, una parte importante de sus compuestos naturales, especialmente los antioxidantes y los ácidos clorogénicos, se destruyen. Esos componentes son los responsables de muchas de las propiedades saludables atribuidas al café fresco, como la protección celular y la reducción del riesgo de enfermedades crónicas. Al recalentar el café, se transforma en una bebida más ácida, con su sabor más rancio y amargo, perdiendo su perfil aromático y su potencial antioxidante. Además, la oxidación ocurre al dejar el café preparado expuesto al aire, que esto acelera un proceso de degradación, deteriorando aún más la calidad y potenciando los efectos irritantes del aparato digestivo. Y es que, para que usted se haga una idea, el café en este tipo de situaciones puede ser algo que altere químicamente la acidez de nuestro estómago, ya que estimula una mayor producción de ácido gástrico. Eso termina provocando molestias como ardor estomacal, reflujo gastroesofágico e irritación, especialmente en personas que tienen mayor sensibilidad gástrica. Por esto es recomendable que usted se tome su cafecito fresco,
2: así debe
1: recién
2: ser.
1: Hecho.
2: Total.
1: Y sin dejarlo calentar tanto.
2: Ahora, lo delicioso y la diferencia que hay cuando usted prueba un café recién hecho a otro que ya ha estado,
1: totalmente.
2: No es diferente.
1: Que usted, está un poquito más amargo, échale otro poquito de azúcar. No. No es saludable.
2: Eso que usted está diciendo, inclusive se puede comparar como cuando usted hace una limonada.
1: Uh-huh.
2: Usted hace una limonada fresca, es deliciosa, pero si usted la deja otro rato allí, ella tiende a volverse o a ponerse amarga.
1: Sí, porque se oxida.
2: Exactamente. Entonces, eso pasa lo mismo Algo similar pasa con el café.
1: Exacto, por eso la acotación del principio, métalo en un termito térmico para que usted lo conserve caliente, ahí la cuestión, pero ya sabe que no se le está oxidando y no lo tiene que recalentar.
2: Oh, sí, porque la función del termo es mantenerlo caliente.
1: Exactamente. Ya son las 7 de la mañana con 11 minutos y a las 7:11 nosotros despertamos a tiempo.
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Son las 7 de la mañana con 15 minutos y a las 7 de la mañana con 15 nosotros despertamos a tiempo con tu Radio Tiempo 104.5, 7:15 de la mañana. No estás escuchando mal, sí, ya es hora de que vayas a prepararte para ir a la oficina, ya es hora de que te levantes de la cama, ya es hora de que despiertes realmente, que conectes tus neuronas y tus pensamientos a este nuevo día. Es lunes, no es fin de semana. Sé que estamos modo mundial, sé que te vas a inventar una excusa para no estar mañana en la tarde en la oficina, pero todavía no, hay que ir hoy a trabajar como si nada estuviese pasando. Recuerda que la incapacidad solo es válida si uno se enferma el martes en la mañana. Son las 7:15, a las 7:15 despertamos a tiempo con tu Radio Tiempo.

0: Son las 7 de la mañana con 20 minutos. Buenos días, Montería. Un abrazo radial enorme en este nuevo día en el que estás despertando a tiempo con tu Radio Tiempo.
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0: Y hay que decirlo, mañana no es un día cualquiera. Mañana es un día especial, mañana es un día singular. Mañana nuestra selección Colombia se juega su paso a los cuartos de final de esta Copa Mundo 2026. Entre otras cosas, sería el momento en el que volveríamos a hacer historia y llegaríamos a la instancia máxima que hemos llegado en una Copa del Mundo. Por eso es un partido imperdible y sé de muy buena fuente que algunas empresas, por no decir que la gran mayoría, están algunos jefes poniéndose como sentimentales, como que complicando un poco el asunto, como que no están facilitando las cosas. Por eso, hoy les voy a dar algunos tipsitos para que se incapaciten mañana.
3: No, ¿cómo se le ocurre?
0: No, mañana.
3: ¿A usted le toca trabajar mañana en la tarde?
0: Sí.
3: Bueno, sí, excelente, pero es un compromiso que usted tiene ya. No, ahí no estoy de acuerdo.
0: La verdad es que si mañana escuchan a alguien hablando aquí es la inteligencia artificial, lo que yo mañana me voy a incapacitar.
3: Ojo, y la palabra tiene poder, déjese de eso. Cuidado, esa vaina es verdad y después va a decir, todo el mundo va a decir, mira, ve, se echó la leva, como decimos nosotros. No vino a trabajar por el partido, no. Ay, señor. Primero hay que cumplir, hay que ser responsable.
0: Mañana le llega un audio a Robert que dice, estoy mal, estoy en la clínica, casi ni puedo respirar. Estoy más de allá que de acá, Robert.
3: Olvídese de eso.
0: Eliseo, mañana es un día para incapacitarse.
3: ¿Cómo se le ocurre? Al contrario, hay que ser responsables. Hay que trabajar.
0: Dice que yo soy responsable, yo tengo mis tareas al día.
3: Sí, pero ya va a faltar por un partido de fútbol. Y no, señor.
0: No, ¿quién dice que es por un partido de fútbol? No, señor. Es por.
3: Por salud.
0: Sí, salud emocional. Por salud emocional. Mi psicólogo me dijo, mira, José Alejandro, para que tú estés bien y estable emocionalmente, tienes que vivir tus emociones a flor de piel del 104.5%. ¿Y quién soy yo para negarme a mi psicólogo? Mal, el psiquiatra también me dijo lo mismo. El que casi no me quiere atender me dijo lo mismo. Entonces, para que vea usted, o sea...
3: Si no de ideas, que hay muchas personas que... ¿Tú sabes que la cantidad de personas que nos están escuchando y mañana van a salir con que se enfermaron?
0: Mira.
3: No, déjese de...
0: Mira, dame tres razones por las cuales yo no me puedo incapacitar mañana.
3: Primero,
0: yo y la mitad de Montería.
3: Vea, le voy a decir no solamente para usted, para todos. Primera razón, hay que ser responsable con un empleo que usted tiene.

0: Primero. Segundo, ¿saben cuántas personas desearían tener ese empleo que tú tienes? Radio. Tercero, ese partido de fútbol ya pasa, pasado mañana. Entonces, ¿cómo vas a hacer si ya no lo tienes empleo porque te despidieron por no cumplir horario? Ya.
1: Primero, la empresa no se cae cuando tú no estás. Segundo, haz cargo como si estuvieras de vacaciones, solo que te vas a tomar la tarde de vacaciones.
0: Ay.
1: Tercero, después que no se enteren, nada va a pasar. Tú, eso es como cuando uno pone cacho.
0: ¿Qué? ¿Qué? No, pero no, ¿cómo? No. Si no se entera
1: el jefe, nada pasó. Ya, tranquilo. Eso sí, no te vas a poner a después que a subir historias a redes sociales y que, ay, que viéndome el partido, que, ay, que una cerveza. No, tú estás incógnito, infragante, estás ahí calladito, ¿no? Calladita. Por otro lado, tenga en cuenta que por salud emocional, por bienestar emocional, uno debe disfrutarse el partido de mañana.
0: No, ya sí, no estoy de acuerdo.
1: O sea,
0: no
1: es la manera. Quinto. O sea,
0: no. Pide el permiso y listo, a lo legal.
1: Vas a regresar más feliz que nunca a trabajar. Sexto, vas a rendir más porque ya sabes que tienes que reponer una tarde de trabajo, entonces vas a trabajar con más intensidad el resto de la semana para que te vayas. Ahora, hay recursos, Eliseo.
0: Jefe, ¿está escuchando?
1: Hay recursos. Yo, pues, le voy a revelar el mío. Sinceramente, yo mañana me voy a incapacitar. Sino que yo voy a poner en el tema este del mediodía que le dan a uno por haber...
0: ¿haber votado?
1: Exactamente, ya. Ese es, ya. ¿Usted votó su certificado electoral? No lo votó, téngalo. Y si no, tranquilo que le sacamos una fotocopia con el de otro, le cambiamos el nombre, alguna cosa nos inventamos, pasele uno al suyo. Yo tengo un amigo que es diseñador gráfico y él puede ayudarnos con eso.
0: Sí. No, Yancy.
1: Igual, no, o sea, no, es simplemente para ayudar a la persona que votó su certificado electoral. Es solo a esa nosotros, persona.
0: Nosotros somos ejemplo a seguir.
1: Policía Nacional, es chiste. Oye, policía. Usted es el que está falsificando. Que está falsificando, no, señora gente. Falsificando, no. Promoviendo. ¿Qué otros amigos? Pero sí, el certificado electoral sirve para eso. Mañana podemos pedir el mediodía mañana.
0: Les recuerdo, Yancy, que usted y yo somos influencers. Somos influenciadores.
1: Por lo mismo, estoy influyendo tus buenas decisiones, mi querido amigo. Claro que sí. Sí se puede. Entonces, piénsenlo. Está lo del certificado electoral. Si no han tomado ese mediodía, háganlo. Pídanlo para mañana en la tarde. Por otro lado, pues, si no, hay que buscar un amigo médico. Creo que todos tenemos un amigo. Ahora, si no tenemos un amigo médico, pues toca incentivarlos económicamente para que ellos también nos colaboren.
0: Yancy, por favor. Mire, ¿cómo vamos a promover eso? Hay que ser responsable.
1: No, yo no estoy promoviendo, yo solamente estoy dando ideas. Cada quien ve cómo soluciona su situación. Ahora, por otro lado, si tu jefe de pronto tiene algún historial delictivo extraño por ahí, o sea, me refiero a que esté siendo un poco interactivo con otras muchachas, o tú tengas una foto de tu jefe.
0: Esperemos un segundito. Una pregunta, Robert. Si mañana Yancy en la tarde no viene a trabajar porque aquí trajo una incapacidad, ¿usted qué piensa?
1: No, señor, mi certificado electoral, yo tengo derecho a la tarde de descanso.
2: Hay que consultarlo con los recursos humanos a ver qué pasa. ¿O nos equivocamos todos o no?
1: Sí, ese es mi jefe.
2: Pero seguramente mañana no, podría ser otro día.
0: Mire, es más, de una vez les digo y anuncio, mañana en la tarde yo no voy a trabajar aquí en la emisión.
1: Ay, no, pues.
0: Ya,
1: no,
0: mañana
1: pues.
0: En la tarde no vengo.
1: No,
0: ya.
1: Pues. Ay, que vea, no, pues. No, pues. Yo mañana.
0: Dice Robert que mañana nos incapacitamos todos en la tarde, ya. Al mediodía, al mediodía nos hizo daño.
1: Jefe, yo no soy hipócrita y no va a estar aquí. No hay que estar hablando de sus espaldas. No, te lo digo de frente. Mañana no vengo en la tarde.
2: Voy a llamar a Recursos Humanos a ver qué opinas.
1: Llámelos. Aquí mierda.
0: Llámelo igual, no le van a atender. Está como dijo el partido.
1: Como dijo Juan Ferri Quintero, plata y miedo son dos cosas que nunca hemos tenido, así que hagámosle.
2: Y trabajo tampoco.
0: Y trabajo el miércoles tampoco.
1: El miércoles en la mañana, Lisa, haciendo la reflexión solo aquí yo.
2: Pero no di ideas. Mire, el otro día yo leí una noticia, una información que decía que sí, es bueno que siempre y cuando hay algunas normas establecidas es recomendable que los jefes dejen ver los partidos.
1: Claro, es que es lo más saludable.
2: A los trabajadores de la Selección Colombia y demás, que ayuda con la motivación, que ayuda de pronto a relacionarse mejor en el grupo, y etcétera, etcétera. Pero deben existir algunas reglas y demás.
1: Es que es lo más saludable.
2: Yo propongo el televisor que está en el primer piso y que ahí se la ven todo y listo.
1: Ah, bueno, pero si ves que ese es el jefe. Ah, me merece. Pues ese es mi jefe. Papá jefe del año, Robert.
0: Mañana no vengo.
2: Ya. No venga, Eliseo.
0: Hoy en la tarde no voy a venir.
1: Jefe, Robert, te voy a nominar como jefe del año.
2: No te voy a subir el sueldo. Hasta allá no llego.
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0: Ya son las 7:30 de la mañana y ya sabes, hoy a llegar súper puntual a tu trabajo porque mañana en la tarde no vas a estar. Así que abrazo.
1: Después que los mandas a no ir a trabajar. No,
0: hoy súper puntual. Hoy llegamos 7:50 a la oficina, ahí ya en la puerta.
1: A acumular millas.
0: Exactamente. Ah, okay. Mañana en la tarde, a la 1:50, ahí en la puerta. Con ese palo de sol, no importa, ahí en la puerta. Mañana bien temprano, 7:50 de la mañana también. La tarde no vas. 7:30 de la mañana, a las 7:30 despertamos a tiempo con tu radio tiempo.

0: Son las 7 de la mañana con 34 minutos y a las 7:34 le mandamos un abrazo radial enorme a todos los gerentes, jefes de oficina, jefes de recursos humanos, jefes, sepan que los queremos, los llevamos en el corazón, a los emprendedores, empresarios, los que generan empleo, de verdad ustedes los llevamos en el corazón de una forma especial. ¿Y por qué los saludamos de esta forma? Porque sabemos que ustedes se van a poner la 10 y mañana le van a dar la tarde libre a sus trabajadores. Excelente. De verdad, gracias por eso. Pasen el comunicado oficial por el grupo de WhatsApp, oyeron, muchas gracias.
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0: Tiempo de tomar... Tiempo de tomarnos un café en esta mañana. ¿Por qué te lo tomas, Eliseo?
2: Me voy a tomar un café por Erling Haaland. ¿Sí saben quién es? ¿No?
0: O sea, un tal, como le decían, un tal Erling Haaland.
3: Un bonito okay. Ahí él.
2: O sea. No, pero ¿sabe por qué? Porque es que detrás de él hay una historia grande. En el año 1997, un mediocampista noruego llamado Erling Haaland se enfrentó a una de las selecciones más temidas en todos los tiempos, el Brasil de Ronaldo Nazario, Romario, Roberto Carlos y compañía. Brasil, contra todo pronóstico, Noruega ganó aquel partido y escribió una de las páginas más recordadas de su historia. Parecía el inicio de una carrera brillante, pero el destino fue cruel. Una gravísima lesión en la rodilla acabó prematuramente con su carrera profesional y lo obligó a abandonar el fútbol cuando todavía tenía mucho por dar. Les estoy hablando del papá de Haaland. Sí. Y vean que el hijo acaba de hacer lo mismo con Brasil.
3: Ah, pero que no se lesione.
2: No, lesione, ese señor
0: que no es
2: está...
0: una cábala.
2: Bueno, pero ahí está, por eso me tomo un café por él, porque fíjense que muchos creerían que, bueno, porque le pagaron, porque subió, no sé qué. Pero fíjense con el esfuerzo y tantas cosas claro. Que él vivió y dónde está ahora. Y él en algún momento ha dicho, yo quiero terminar mi carrera no jugando fútbol, sino en una finca donde pueda tener cultivos sí. Y pueda hacer no sé qué cosas. Mire cómo piensa, pero ahí está. El gran gladiador que dejó a Brasil en el camino.
0: Vikingo.
2: Bueno, vikingo.
0: Gladiadores por otro lado.
2: Exacto,
0: es más
2: sí. Okay.
0: Roma, vikingo, el gran sí. Vikingo, sí señor. Oiga, ¿sabe que la historia de Haaland también se parece un poco a la de Simeone, el jugador argentino?
2: Sí.
0: Porque ellos son nacionalizados, por ejemplo, Simeone es nacionalizado argentino y Haaland es nacionalizado noruego, pero no porque hayan decidido sus papás que querían nacer, que sus hijos nacieran en otros países, sino porque, pues, por cuestiones de la vida y cuestiones de trabajo, pues los hijos nacieron cuando ellos estaban fuera de su país natal.
2: Sí, claro.
0: Y pues eso los llevó a ¿cómo se llama? Tener esa doble nacionalidad. Pero desde un principio siempre pensaron en no, hay que nacionalizarte, o el mismo Simeone, el Simeone joven y el mismo Haaland joven decidieron nacionalizarse en los países de origen de sus papás para representar a las selecciones de sus papás, que son las que tienen en el corazón. Así que pues esa también es otra buena razón que tiene Haaland en este caso en común con Simeone. Oiga, yo me voy a salir del fútbol un poco porque me encontré la historia de una mujer que para mí es súper valiente y además también un gran ejemplo, y se trata de Mabel Moreno. Mabel Moreno es una actriz colombiana que creo la recordamos muy bien porque la hemos visto en varias producciones como La Ley del Corazón. La vimos, ella está actuando desde pequeña, de hecho, desde muy joven, desde los 17 años. Si no estoy mal, estuve en De Pies a Cabeza. Bueno, en fin, ha hecho varias producciones. ¿Por qué me tomo un café hoy por Mabel Moreno? Porque Mabel, como muchas mujeres, atravesó por una situación complicada cuando se divorció de su expareja, cuando estaba en ese proceso de separación, ya que el matrimonio no estaba haciendo eso que ella pensaba, no por, digamos, por inconformidad, sino porque habían ciertos temas ahí, como por ejemplo las restricciones o de pronto los problemas que le ponía su exesposo porque ella siguiera actuando y bueno, en fin, muchas cosas. El caso es que un día, quien tal vez en muchas ocasiones motiva a su hija a decirle, no, mira, pero lucha por tu matrimonio, manténlo, tal, no sé qué, la cosa, en el caso de Mabel fue todo lo contrario. La mamá le dijo, pero ja, si tú no estás feliz ahí, ¿por qué sigues casada? ¿Cuál es el asunto de estar ahí? Y la apoyó para que se divorciara. Y lo complicado de toda esta situación es que Mabel, cuando se separó de su ex esposo, solo tenía 200,000 pesos en su cuenta. 200,000 pesos.
2: Sí, señor.
0: Y de ahí en adelante fue cuesta arriba todo. Y de ahí en adelante todo fue a trabajar, a luchar. Aunque algunos dirán, ah, no, pero es que ella es actriz. Sí, pero a veces, después de que tú pierdes la continuidad en un área como la actuación o como el canto, por ejemplo, no es lo mismo retomar la carrera donde la dejaste. No te pagan igual, no te reconocen lo mismo, no eres ya la estrella, sino que eres una estrella que pasó y te quedaste atrás. Y entonces toca recuperar todo desde cero prácticamente. Y es lo que ha hecho Mabel Moreno cuando, desde que retomó su carrera en la actuación. Y este es un mensaje para todas esas mujeres que están viviendo situaciones semejantes. Si usted no es feliz, si usted no está tranquila, si usted no está bien, llegue hasta la última instancia, conversar, charlar, ir a terapia, todo el asunto, siempre y cuando haya también disposición por la otra parte, ¿no? Pero si no se puede, pues no se puede. Lo más importante es que sea feliz. Y no importa si en la cuenta tienes 200,000, 100,000, 50,000, créeme que de la mano de Dios todo va a salir bien.
2: Los costeños somos muy resilientes.
0: Total.
2: Y esta barranquillera lo ha demostrado.
0: Así es. Ya son las 7 de la mañana con 40 y a las 7:40 nosotros despertamos a tiempo.
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Son las 7 de la mañana con 44 minutos y sé que muchos en la oficina se están poniendo de acuerdo para cuadrar mañana a ver qué se va a hacer con el partido. Es que creo que es verdad, ya todos tienen como esa idea, pero por otro lado también es cierto que tenemos grandes expectativas de lo que pueda pasar en esta Copa Mundo 2026. Ha sido la Copa Mundo de las sorpresas y nada debería sorprendernos si nosotros llegamos a una instancia histórica. Pero de todo eso vamos a hablar dentro de un ratico, porque analizaremos cuál es el presente de la Copa Mundo 2026, lo que está pasando con las elecciones, los partidos que están agendados para hoy. Hablaremos de todo esto y un poco más. 7:44, despertamos a tiempo.

0: 7 de la mañana con 47 minutos. A las 7:47 nosotros despertamos a tiempo con tu Radio Tiempo 104.5. Y hay que pensar en todo lo que está sucediendo ahorita en la Copa Mundo 2026. Después de los resultados que tuvimos este fin de semana, donde ya se definieron nuevas selecciones que pasan a los cuartos de final. Y es que hay que hablar, obviamente, del partido de Brasil-Noruega y de México-Inglaterra, que terminó 2-1 el de Brasil-Noruega a favor de los noruegos, y 3-2 el de Inglaterra contra México a favor de Inglaterra. Hablemos primero de Brasil-Noruega. ¿Cómo les pareció este partido?
1: Haaland 2, Brasil 1.
2: Sí. Miren, ¿saben qué? Yo no hubiese pitado ese...
0: ¿Penalti?
2: Ese penalti, o sea... Bueno, sí, fue penal, pero yo creo que se extendió demasiado el
0: partido.
2: El partido, o sea, no era necesario. En algún momento yo llegué a pensar como que, uy, no, el árbitro quiere que empaten.
3: Claro, y con todo eso casi lo logran, ¿no?
0: Que debo decir, es una sensación un tanto particular y que no es la primera vez que se tiene, porque en el partido de Portugal, más reciente partido de Portugal y el más reciente partido de Argentina, se sintió lo mismo. También hubo un alargue innecesario.
2: Mira, cuando Neymar reaccionó un poco agresivo, yo digo, bueno, lo puede terminar ahí, porque pues se le va a salir el partido
0: de control,
2: pero no, decidió jugarlo completo. Sí. Es más que completo, porque añadió mucho tiempo. Pero primero, cosas para destacar, obviamente la lucha de Haaland, la estrategia. Yo creo que ese juego de triangulación y de pases cortos que estableció en el segundo tiempo Noruega le sirvió muchísimo para poder con paciencia lograr el gol. Ellos saben que cualquier tiro que lancen por ahí esté Haaland,
0: sí,
2: ese tipo es un animal, pero bueno.
3: Ya eso es medio gol.
2: Eso es medio gol, punto número uno. Y lo que no me gustó, la actitud de Neymar. Sí, listo, y después hizo el penalti como para poder de pronto bajar un poquito lo que había hecho, pero no me parece que en un mundial de fútbol donde todo el mundo te está viendo y donde tú como jugador de pronto insignia de la selección a la que representas, pues hombre, tienes que dar ejemplo, y no me pareció. O sea, ¿por qué salir ahí un poquito
0: ahora, tan guapo y demás? Hay que entender también que seguramente se dejó llevar por las emociones, porque es una frustración tremenda. Hay que entender que pues, no entró ya sobre los últimos minutos también del partido.
2: No pudo hacer mucho.
0: Exactamente, no pudo hacer mucho por la selección.
2: Es su último mundial.
0: Es su sueño cumplido. Muchos estaban diciendo precisamente, de hecho, solamente jugó 2 partidos, si no estoy mal, ¿no?
3: Medio
0: 2 partidos, podríamos decir, o estuvo presente en 2 partidos. Entonces, pues todo eso...
3: Y entró para que lo vieran apenas, porque no hizo nada.
0: Todo eso claramente repercute sobre el estado de ánimo, la impotencia de no poder hacer más por la selección. Y bueno, todo esto se vio reflejado precisamente en esos últimos minutos que jugó Brasil.
2: Sí, además, pero hay que decirlo, Brasil no jugó bien. Le costó muchísimo. De pronto, algunos chispazos de Vinicius que me gustó mucho, un par de jugadas que hizo. Incluso el pase que dio a Endrick, que lastimosamente, pues Endrick no pudo controlar bien y al final, pues se perdió el gol. Pero realmente, pues no fue un buen partido de Brasil.
0: Yo sentí muchas individualidades de Endrick también.
3: No, pero entre otras cosas, ¿por qué creen ustedes que no fue Vinicius quien pateara el penal?
0: Buena pregunta.
3: O sea, Vinicius primero es el goleador.
0: Sí.
3: Ahí era la oportunidad de agregarle un gol más.
0: Uh-huh.
3: Y los cobros de Vinicius son buenísimos. Lo ha demostrado. ¿Qué votó un penal? Listo.
2: ¿El que votaron?
3: Sí, claro. Sí, me entiendes. O sea, ¿por qué no lo pusieron a él?
2: No, porque, pues según él dijo, las indicaciones del cuerpo técnico eran que el jugador pateara al.
3: Eso fue lo que
2: dijeron al final, pues en el pasillo, ¿no?
3: En la zona mixta. Pero
2: exacto.
3: Bueno.
2: Pero bueno, no sé, me imagino que pues Ancelotti pues tira alguna cosa.
3: Sí, tendrá su razón y todo, pero no me pareció.
2: Ahora, lo que sí hay que hacer, al igual que la selección de Alemania, es cambiar un poquito, yo creería que cambiar, reestructurar todo y volver a ver ese Brasil que hace años atrás vimos.
3: Ey, ahora otra cosa, ¿por qué creen que había como que había un favoritismo por Noruega que por Brasil? O sea, en los escenarios donde yo vi las personas viendo el partido.
0: Está hablando a nivel local.
3: Sí,
0: o sea,
3: sí,
0: acá
3: sí,
0: en Montería.
3: En Montería,
0: sí.
3: Donde yo veía eso, la gente estaba apoyando más a Noruega que a Brasil.
2: Mira, lo mismo pasaba con Argentina.
1: Y Cabo Verde.
3: FIFA, perdón, Argentina.
2: Yo siento que le dan, obviamente, el que saben que siempre es muy bueno y al que se destaca y al que siempre ha ganado, yo creo que le dan palo, ¿no? Como dicen por ahí.
1: Ahora, yo siento también que puede ser. Mientras la selección Colombia esté en competencia, se va a apoyar al equipo contrario al que esté en una selección potencia. Es decir, por ejemplo, la selección Colombia sigue viva en la Copa Mundo, ¿no? Si hay un partido entre, vamos a poner un ejemplo, ahorita los que vienen, viene ahorita España contra Portugal. Muy probablemente la gente le va a hacer fuerza, no sé, más
3: a Portugal,
1: exactamente.
2: Es que me quiere los dos. Es España, le ganamos la vez pasada en un amistoso. Sí. Incluso ellos dijeron, le tenemos respeto a Colombia porque fue una de las dos selecciones que nos hizo, o sea, que nos ganó. Exacto. En los últimos encuentros. Y a Portugal, entre comillas,
1: no le ganamos, pero nos quitaron el partido. Nos robaron el gol.
2: Ya saben cómo juega la selección Colombia.
1: Exacto.
2: Y bueno, y podrían de pronto hacer algunas modificaciones ahí. Bueno, no sé.
1: Exacto. Eso creo yo también que es lo que se manifiesta. Que están haciéndole más fuerza a las selecciones que no son tan, digamos, riesgosas en caso de que a la selección Colombia le toque.
2: Es una buena teoría.
1: Ya cuando la selección Colombia, ni Dios lo quiera, Dios permita que lleguemos a la final, sí, pero en caso hipotético, desafortunadamente no estemos, pues ya ahí sí se apoya a la selección suramericana porque es la que está más cerquita.
3: Mire, dicho de esta manera, nosotros le ganamos mañana
1: a Suiza.
3: Le ganamos a Suiza.
1: Amén.
3: Y Egipto. Le gana Argentina, nos toca con Egipto.
1: Sí, señor.
3: Pero si Argentina le gana a Egipto, nos tocaría con Argentina. Y ese es, ay, Dios mío, otra vez viene el mismo cuento.
1: Pero yo le digo una cosa, a mí ese partido me parece llamativo porque tenemos una espinita clavada y es la de la Copa América.
2: No, ya después de eso le ganamos en el eliminatorio. Bueno, que es diferente.
1: Exactamente, es diferente. Porque es un poco más fuerte. Además que hay que mencionar también que Scaloni también le tiene respeto a nuestra selección, a la selección Colombia. También la ha visto bien preparada, la ha visto, ha sido también testigo del proceso de superación que ha tenido la selección Colombia. Y ha visto el potencial y ve el potencial y lo reconoce, además de todos los jugadores de nuestra selección.
3: Bueno, oiga, me voy a referir al partido mañana. Ya confirmado quién será el juez que estará impartiendo justicia en el partido Colombia-Suiza. Uh-huh. Y será un árbitro salvadoreño. Se llama Iván Barton, de 35 años. De hecho, fue el juez central quien hizo historia en la Copa de este Mundo de este 2026, que fue el encargado de expulsar al paraguayo Miguel Almirón por taparse la boca al referirse al rival en duelo de fase de grupos entre Paraguay y Turquía. Se aplicó la ley Vinicius.
1: Sí.
3: Se tapó la boca para decirle algo al jugador y de una vez lo expulsó. El VAR le avisó, hey, mira, sí, claro, tal jugador hizo, y de una llegó tarjeta roja directa.
1: Recordemos que esa ley Vinicius se optó por la lucha contra el racismo debido a que algunos jugadores se tapaban la boca o se colocaban la camiseta sobre la boca para lanzar palabras despectivas, generalmente racistas, hacia un jugador contrario. Y por esto, pues, la FIFA decidió instalar esta ley Vinicius para proteger a las personas y para proteger del racismo al fútbol global.
2: Digamos que le ganamos a Suiza y que Egipto le gana a Argentina. ¿Le ganaríamos a Egipto?
3: Sí, señor. Sí. Somos campeones. Somos campeones. Sí, señor. Somos campeones.
2: Francia. Recuerda que del otro lado viene Francia.
3: Sí, claro que sí. Francia, pero somos campeones.
1: Sí, está fuerte.
2: Ese Francia es bueno.
3: O sea, sí, Francia está bueno. Está Inglaterra también.
2: A entonces menos que Lucho Diable con Oli. No, tanto, por favor.
1: Ahora, entre otras cosas, hay que decir, bueno, Francia también pasó a la siguiente fase y le ganó a Paraguay, ¿no? Que a mí no me gustó un poco la actitud de Mbappé cuando ya le marcó el gol a ¿cómo es que se llama? A Paraguay. Siento que fue muy, no sé, muy egocéntrico, muy, no sé, pero pues bueno.
2: ¿Muy altanero?
1: Sí, bastante. Pero bueno,
2: No me gustó, por ejemplo, que lo iba a saludar el... Es que ambos ahí como que no hicieron bien. Recuerdo que al final del partido, el arquero de Paraguay lo iba a saludar le extendió la mano y Mbappé lo ignoró. No sé si de pronto estaba pendiente de otra cosa o lo hizo a propósito. Y el arquero de Paraguay le arrojó la espalda, obviamente suave, sí, el balón. Como que ahí, o sea. Pero bueno, no sé, esto se suma a muchos comentarios que hacen alrededor de Mbappé, donde dicen que en el vestuario los compañeros de pronto ven esa actitud y por eso tienden a alejarlo un poco en varias ocasiones. Le pasaba con el PSG y dicen que le está pasando ahora con el Real Madrid. Son cosas que dicen por ahí, ojo.
1: Entonces, sí, claro.
2: No sé, pero si él lo demuestra así tan evidentemente, ¿no? O sea, Mbappé en ese momento junto a... Es como si Haaland también hiciera cosas así, o Harry Kane. Son claro. jugadores que ahora mismo están en la lupa, los están observando, no solamente por lo futbolístico, sino también por lo personal, y que además son figuras a seguir, es decir, los niños jóvenes que quieran también hacer parte del fútbol van a analizar todo esto.
1: Total.
2: Entonces hay que revisar eso.
1: Bueno, y por otro lado, ¿cómo vieron el partido de México e Inglaterra? México merecía ganar, yo lo sé.
3: Mire, no, fíjense que no, yo pienso que debió terminar 2-2.
1: O sea, ¿irse a penales?
3: Extra tiempo y penales. Debió irse porque es que es merecidísimo el triunfo de Inglaterra, claro que sí. Sí, pero el esfuerzo que hizo México total. Como tal, o sea, la se luchó aguerrido, un equipo aguerrido y todo, se hizo uno de los mejores partidos. Sí, pero no gana el que haga el mejor partido, sino el que
1: anote más goles.
3: Anote más goles. Entonces ya ahí sí. Pero para mí ya debió terminar 2-2.
2: Bueno, oiga, ¿sabe qué creo yo que le va a pasar factura esto a Inglaterra?
3: Sí, sí, por supuesto,
2: porque es
3: claro.
2: que el partido fue desgaste.
3: Físicamente
2: fue desgaste. Entonces, ¿con quién jugaría Inglaterra el próximo partido? Entonces, ahí hay que revisar. Bueno, hay que revisar, ¿no? Hay que esperar que se den unos resultados sí. y demás.
1: No, pero, ya está definido, contra Noruega.
2: Contra Noruega, bueno. Entonces, yo creo que Noruega la pasó mejor. Y lo vi, sí, que finalizó sí, claro, mejor el partido claro, en cuanto a lo físico. Y creería que puede ser una ventaja para Noruega.
1: Ahora, sí, tienen, claro sí. tienen esta semana para recuperarse porque el partido es el sábado. Así que pues, bueno, por ahí les iría mejor.
2: Oiga, también me gusta mucho la actitud de algunos jugadores de Inglaterra que al final intercambiaron camisetas con los mexicanos. Por sí, ejemplo, el claro. caso de Mora, de Morita, que es un jugador mexicano que si usted escuchaba la transmisión, usted decía, la lleva Morita, hace esto Morita. O sea, fue uno de los jugadores más brillantes y más influyentes en el juego de México. Y al final, pues, eso lo reconocieron los jugadores de Inglaterra. Se le acercaron, le pidieron la camiseta, hubo intercambio de camisetas y eso me parece es algo de respeto y muy admirable en el fútbol.
3: Mire lo que hizo Messi con Bocinha, que también intercambió camiseta.
2: Decía ya si sería el colmo que no.
1: Total, o sea, es que imagínese quedarse. A ver, hay que reconocerle a Cabo Verde que se enfrentó a tres selecciones ganadoras de la Copa Mundo. España, Uruguay y Argentina. De los ¿cuántos partidos que disputó? ¿Cinco? Cinco partidos, tres mundos. Es una cosa sí, bárbara. Sí, sí. Y todos destacaban siempre a Bocinha. Todos. Que de hecho, muchos argentinos se quedaron sorprendidos y estaban ansiosos con este encuentro entre preocupados. Preocupados, estaban preocupados. La verdad es que sí. Se preocuparon. Es que ese golazo que se jaló el jugador de Cabo Verde cuando venció a ¿cómo es que se llama? Al Dibu. No, eso es una cosa bárbara. Es una cuestión ya de histórica.
2: Pero sabe, también yo creo que afectó mucho que yo vi a una Argentina totalmente diferente a la que hemos visto en los últimos meses, por lo menos.
3: Sí, sí.
2: Porque claro. fue una Argentina que no encontraba formas. Hay que reconocer, Messi lo intentaba de muchas sí. formas, pero no encontraba ese apoyo en los compañeros que no dieron.
1: Pero también es el planteamiento que tenía Cabo Verde para contrarrestar, porque es que literalmente los tienen cerrados, literalmente. Y si después te encuentras un muro como Bocinha, ya se te hace muy complicado, sí, ahora, demasiado complicado.
3: Ahora, un tiro libre cobrado por Messi es medio gol. Y no
1: y
3: se dio
1: lo tapó.
3: Y se lo tapó.
1: Mire, el Kun Agüero y Tevez no daban crédito a lo que estaban viendo.
3: Claro.
1: Vieron eso y dijeron, ey, ¿qué pasa? O sea, ¿este tipo qué?
3: Al final Bocinha dijo, no ganemos, pero los asustemos.
1: Total, no, y es que Bocinha fue el jugador que después de la eliminación levantó a todos los jugadores como buen líder y no, nada de sí, tirarse sí, al piso, nada de quedarse en el piso. Vamos a levantarnos que tenemos que salir con la frente en alto.
2: ¿Vieron cómo lo recibieron?
1: Algo chévere, no lo vi, pero me imagino Algo chévere, los jugadores de Cabo Verde, obviamente, pues reconociendo el nivel en el que están y sabiendo la historia que hicieron y todo, pero no se la creyeron y siempre salieron a pedirle la foto a Messi, a pedirle el autógrafo de Messi, porque a ver, estaban jugando contra el jugador que ha hecho historia en el fútbol global. No,
2: pero se imagina narrando la historia a los nietos, a los
1: total.
2: Hijos. Miren, nosotros nos enfrentamos a Argentina, el partido iba 2-2, pero al final ellos nos vencieron en extra tiempo. Es más, mira, tengo la camiseta.
1: O sea, eso es la una firma historia increíble.
2: Total, exacto. Completamente. Mira, lo recibieron muy bien. Bueno, vi el video cuando van aterrizando el avión, donde los transportaban. Y en el aeropuerto, imagínese usted que va llegando al aeropuerto de Garzones. Uh-huh. Y está la fila, desde el puente aquel que está allá, desde el aeropuerto, todo eso, lleno de vehículos y mucho más, esperando a...
1: Genial.
2: A los jugadores. Yo creo que sí se lo merecían.
1: Total.
2: Es más, los que trabajaban en el aeropuerto aplaudían y estaban haciendo señales como que de agradecimiento y de grandeza a los total. Jugadores.
1: Es que no es para menos, no es para menos.
2: Eso está bien.
1: Oiga, hoy tendremos partidos. Portugal-España a las 2 de la tarde y Bélgica-Estados Unidos a las 7 de la noche.
3: Oiga la palabra de un jugador de Suiza para el partido mañana. Son un equipo, hablando de Colombia, son un equipo dinámico que juega con agresividad. Será el partido más difícil de este Mundial para nosotros. Tenemos que contrarrestar eso y jugar a nuestro estilo y no hay un favorito. Los equipos sudamericanos son muy emotivos, podría haber provocaciones.
1: Ese suizo no sabe que va a perder, pero bueno.
3: Sí, señor.
1: 8 de la mañana con 3 minutos, despertamos a tiempo.
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8 de la mañana con 9 minutos, a las 8, 9 minutos, estamos arrancando una nueva hora de Buenos Sonidos de Radio Tiempo. Abrazo especial para los oyentes de Radio Tiempo que desde sus lugares de trabajo siempre están escuchando Radio Tiempo. Abrazo especial para ti, oyente Radio Tiempo, que eres la persona encargada de decir, bueno, a esta oficina no le puede hacer falta Radio Tiempo todo el tiempo. De verdad, gracias por estar ahí conectados con nosotros. Sé que en las IPS nos escuchan, sé que en una almacén también de accesorios para motocicletas y para motociclistas también nos escuchan. Sé que nos escuchan además en el centro de la ciudad, en almacenes, en tiendas de ropa. De verdad, gracias por escucharnos todo el tiempo. Son las 8 de la mañana con 9. Despertamos a tiempo con tu Radio Tiempo.

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3: Tiempo de contarte qué está pasando en la vida de nuestras estrellas de Radio Tiempo y qué pasa en la vida de los artistas, Eliseo.
4: Jersey, te voy a pedir un favor, colócate la canción allí de Luis Miguel. Ahora te puedes marchar, por favor.
3: Listo, perfecto, dale uno.
4: Un poquitico ahí, por favor, un poquito de esta canción. Yo quiero que vamos a referenciarla, vamos a escucharla, vamos a recordarla, oyentes de Radio Tiempo. Ahora te puedes marchar. Esta es la canción Oyentes de Radio Tiempo de Luis Miguel. ¿Por qué quiero que escuchen esta canción o recordemos esta canción? Oigan bien, Luis Miguel se convirtió esta canción en alcanzar los 1,000,000,000 de reproducciones en Spotify. Oigan bien, oigan lo que acaba de conseguir.
3: El primer millón.
4: Oiga bien. Los 1,000,000,000 de reproducciones.
3: ¿Un billón?
4: Un billón, sí señor, es increíble. Lo que acaba de hacer Luis Miguel con eso.
5: Son 1,000,000,000, normal.
4: Sí, sí.
5: Millones. Es el millón de millón.
4: Sí, o sea.
5: Son 1,000,000,000.
4: Ey, Luis Miguel.
5: Mil millones.
4: Sí, 1,000,000,000.
5: El millón de millones, el billón.
4: Hay 2,000,000,000, hay 3,000,000,000, hay 4,000,000,000. Acuérdese que no es un billón, hace falta mucho.
5: Recomiéndame el colegio para no nunca más pasar.
3: No, espere. Espere. Ajá, bueno, siga.
4: Bueno, 1,000,000,000 de reproducciones. Entre otras cosas, esta canción salió en el año 87 de su álbum Soy Como Quiero Ser, y fue la primera canción que se lanzó de ese álbum. Ahí, y vea el logro que alcanzó esta canción. Y yo creo que hay muchos artistas que de pronto lo han conseguido, Michael Jackson por ejemplo, pero esta canción, conseguirlo Luis Miguel, es para mí una gran noticia. Y es una estrella de Radio Tiempo, entonces, y cada vez que la gente lo escucha, la canta.
5: Es un himno, esa canción.
4: Sí, claro, total, sí señor. Y entre otras cosas, esta canción Luis Miguel la conoció en inglés y le hicieron la traducción y vea el resultado.
3: Excelente, la verdad, excelente.
5: Está buscando el millón y el billón.
3: Oiga, yo por acá les voy a hablar de Carolina Giraldo, o de Karol G, mejor dicho, porque ayer confundió un poco a través de redes sociales al publicar una foto sin contexto en el que se le veía llorando. Y pues, ¿quién? Carolina, Karol G.
4: Karol G.
3: Okay. Carolina. Y en ese momento, Carolina, mi hermanita, mi amiga del alma. Y en ese momento, pues todos empezaron a preguntarse qué pasó. Obviamente los mensajes de solidaridad no se hicieron esperar y todo el mundo empezó a decirle: fuerza, tranquila, respira, vamos para adelante, hermosa, tú puedes, tal. Bueno, en fin, cualquier cantidad de comentarios. A pesar de que la foto no tenía ningún contexto, más adelante sí explicó qué era lo que pasaba a través de sus historias. Y es que ella compartió en estas que está viviendo un momento lleno de gratitud. Dijo Karol G, entre otras cosas, que acababa de terminar un vuelo que había sido súper importante para ella y que a pesar de tener algún tiempo sin compartir sus emociones o lo que pasaba en su vida, pues en esta oportunidad sí quería hacerlo porque estaba llena de mucha gratitud y de mucha nostalgia. Dijo que hubo muchas cosas que la abordaron de repente, que fue una noticia tras otra, pero que

0: entre otras cosas, dijo que se le va a salir el corazón a ella y a sus fanáticos de tanta felicidad, de la magia y la energía que van a sentir durante este tour y con las próximas noticias que vienen. También le dijo a sus fans que los amo y que los ama y que nunca jamás ha dado por sentado el cariño que le dan, y es algo que les repite constantemente porque sigue siendo la realidad y la verdad que acompaña a Karol durante todo este proceso. Así que pues bueno, es una forma bastante particular de decir se vienen cositas, pero lo importante es que vendrán cosas muy positivas para Carolina seguramente en este 2026.
1: Ella tiene muchas estrategias de mostrar muchas cosas.
0: Sí.
1: Y esta es una de ellas, entonces. Y de ella lo que venga siempre va a ser bueno.
0: Así es, totalmente. Siempre va a ser algo positivo, y qué bueno que sea esto lo que esté sucediendo. Oiga, también hablemos de un actor cubano, pero que ya prácticamente es nuestro también. Es cubano y es colombiano porque tiene su nacionalidad colombiana, y es de Jorge Cao. Y es que se compartió una noticia a través de redes sociales que aseguraba que el actor había fallecido.
1: Sí.
0: Y debido a esto, pues el mismo Jorge Cao tuvo que salir a decir: ¡Ey, ey, ey! No, yo no estoy muerto, ando de parranda. No, mentiras, no. No dijo eso. Simplemente dijo que ha tenido ciertos percances de salud, pero que afortunadamente sigue llevando su alegría, sigue llevando su buen profesionalismo y sigue llevando todo su talento a los escenarios. Ahorita estaba más dedicado al tema del teatro, pero que ahí está, firme como la mancha de papoche, como decimos aquí coloquialmente. Así que pues bueno, para aquellos que de pronto les llegó por ahí esa noticia, ya saben que no es así y que el actor sigue de temporada además en los teatros del país, particularmente los de Bogotá. Son las 8 de la mañana con 20 minutos y a las 8:20 estamos despertando a tiempo.
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Son las 8 de la mañana con 25 minutos y a las 8:25 nosotros comenzamos este nuevo día contigo para acompañarte, para llenarte de buena vibra, para recordarte que la vida es bella a pesar de sus tropiezos, que la vida siempre nos trae sonrisas, que la vida siempre trae recompensas importantes y más grandes de lo que nosotros imaginamos. Si tal vez este no es tu momento de la recompensa, no te preocupes, vendrá, se aproxima, está cerca de ti, estoy completamente seguro de eso. Son las 8 de la mañana con 25 y en el lunes tú y yo escuchamos Radio Tiempo todo el tiempo.

0: Son las 8 de la mañana con 27 minutos y a las 8:27 nosotros despertamos a tiempo con tu Radio Tiempo.
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0: Y en muchas ocasiones hemos dicho que la realidad supera a la ficción, pero ¿en qué casos eso sucede, Eliseo?
3: Oiga, en el caso de una joven que dice llamarse que es Inmaculada.
0: ¿Inmaculada?
3: Sí, ¿por qué? Porque ella...
0: Pero espere, ¿Inmaculada no es la Virgen María?
3: Espere, sí señor. Pero imagínese, Inmaculada. ¿Por qué Inmaculada? Inclusive ella está pidiendo que por favor la ciencia se pronuncie sobre su caso. Porque ella asegura que es virgen y el Espíritu Santo la embarazó.
0: ¿Ah?
3: Sí señor.
0: María, ¿eres tú?
3: Ella expresó con voz firme de que sentirse inmaculada y comparó lo que vive con episodios históricos de carácter religioso, sugiriendo que podría tratarse de un acontecimiento trascendental. Okay. Yo quiero que el mundo sepa lo que me está pasando, dijo al insistir en que su historia merece atención. Manifestó que aunque muchos no lo creen, ella está convencida de que su embarazo tiene un origen sobrenatural. Incluso señaló que el bebé podría traer consigo señales especiales o milagros. Ella dice que está embarazada y es virgen.
0: Ok.
3: Pues, ¿qué le puedo decir yo ahí?
0: Pero ya si es una ecografía, ¿no será un embarazo psicológico?
3: Ella está diciendo que, está pidiendo que la ciencia intervenga y que toque su caso. Pero hasta el momento, ahí está solamente en lo que ella ha dicho.
0: Pues si se hace una ecografía, yo no voy a poner en duda la situación porque uno puede hablar de esos temas.
3: Uno puede,
0: desde la duda y desde la ignorancia y desde el rechazo tampoco. Como dicen por ahí, como dice la canción que tanto le gusta a usted, el beneficio de la duda. Pero
3: mire, de que está embarazada, yo creería que eso es lo de menos. ¿Sí o no?
0: No, porque, o sea, no es lo de menos. Que, o sea, no, que no, si no, existe no. El feto, si existe el bebé. Empecemos a charlarlo.
3: No, no, por eso le digo.
0: Porque puede ser un embarazo psicológico.
3: No, yo digo que lo que está embarazada, bueno, listo, ok. Pero el cuento es que sea
0: inmaculada.
3: Como dice ella, en la forma como lo dice. O sea, que ella no ha tenido contacto con ningún hombre y está embarazada. Por eso le digo, que verifique que está embarazada y le va a salir. Sí, está positivo embarazo. Sí, pero.
0: ¿Cómo fue?
3: Lo otro. Exactamente.
0: ¿De dónde salió? Bueno, pues este por lo menos es un poquito más, digamos, amoroso en comparación con el de la muchacha que dijo que fue un espíritu que se le metió por la ventana. Pero bueno, en fin. Oiga, yo le tengo otra historia que al igual que esta supera a la ficción. Y es que hay una pareja de abuelos que se está dando una segunda oportunidad de manera involuntaria. ¿Cómo le parece que esta pareja de abuelos tenían ya una temporadita larguita casados? Pero pues por diferencias y toda la cuestión, y aún teniendo ya nietos y todo el asunto, dijeron, no señor, yo no te aguanto, tú no me aguantas, que cada quien se vaya a vivir con uno de los muchachos y listo, y dejamos esta cuestión. Se separaron. El detalle fue que ambos...
3: Ya siendo abuelos.
0: Okay. Ambos desarrollaron... Uno se quedó viviendo en la casa, la señora, como cosa extraña, siempre la señora queda con la casa. Y el señor se fue a vivir con uno de los hijos, ¿no? El caso es que ambos, casi que en paralelo, o casi que al tiempo, mejor dicho, desarrollaron Alzheimer. Y cuando el Alzheimer avanzó, se les olvidó a los dos que se habían separado. Ajá. Y un día empezaba a preguntar el uno por el otro. Y porque yo estoy aquí y no estoy con mi esposa. Y yo qué hago acá y no estoy con mi esposa. Y porque estamos separados. Y no. Entonces se reencontraron y como si nada, Eliseo. Besito otra vez, abracito otra vez. Dormimos en la misma cama otra vez. Y se les olvidó que estaban separados, se les olvidó que estaban divorciados.
3: Amor verdadero.
0: Toda esta historia ha hecho que muchos se pregunten, exacto, acerca de eso, acerca del amor verdadero, que ni siquiera una enfermedad degenerativa puede separar. Ellos viven en Guatemala y pues bueno, ahora son el vivo ejemplo de que las relaciones se acaban al final de cuentas cuando el destino o Dios lo permite, más no cuando los hombres toman la decisión.
3: Uy, qué bonita historia.
0: Por hombres me refiero a hombres y mujeres, no el hombre, o sea, sí, sí. Por si acaso.
3: Qué bonita historia, ¿no?
0: Sí, la verdad
3: historia
0: es que
3: de
0: sí.
3: Amor verdadero, el amor verdadero sí existe, Yancy. A veces cree que no, pero sí existe.
0: Mire, le voy a decir una cosa, quisiera que eso me pasara a mí, que si algún día tomo la decisión de casarme y me separo, que sea el mismo el Salim el que me haga regresar a la persona que amé, porque cuando uno ama, ama para toda la vida.
3: Así que, ahora, no sé, mejor dicho, no se le haga raro que usted vuelva con su ex.
0: No, eso ¿no? sí no va a pasar.
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Ya son las 8 de la mañana con 36 minutos y a las 8:36 nosotros despertamos a tiempo con tu Radio Tiempo. Y abrazo especial para nuestra amiga Nilcida, que a esta hora de la mañana nos dice: buenos días, Radio Tiempo, saludos y bendiciones. Yo escucho Radio Tiempo todo el tiempo. Abrazos para nuestra amiga Nilcida, que escucha Radio Tiempo a esta hora de la mañana. Saludos además a nuestra amiga KM, que también está escuchando Radio Tiempo todo el tiempo a esta hora y que se conecta con nosotros a través de los 104.5. Abrazo especial además para los que están desde otro lugar del país y del mundo, escuchándonos a través de www.radiotiempo.co o también a través de la app Radio Tiempo. Gracias por descargarla, gracias por tenernos ahí presente y por disfrutar con nosotros este nuevo día.

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1: 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Llegamos al momento del día en el que compartimos 5 momentos de Radio Tiempo contigo. Y hoy vamos a darle la visibilidad a estas mujeres de Radio Tiempo que lo merecen. Particularmente a estas, porque ya la semana pasada hemos expuesto casos de algunas mujeres que pues con su pareja se han molestado, que porque estamos en medio de la Copa del Mundo, que porque él se la pasa pendiente del televisor y de lo que pase en la Copa del Mundo, que no tiene tiempo para ella, que mejor dicho. Y estuvo el caso de mi amigo, que pues hombre, él se fue a parchar su partidito de la Selección Colombia y hombre, pues se demoró un poquito ahí, se fue y ajá, el partido se extendió un poco, llegaron.
2: Pero eso es normal.
1: Llegó hasta las 5:40 de la mañana.
2: ¿Qué?
1: Llegó temprano. Ella le dijo, llega temprano, él llegó temprano.
2: Madrugó.
1: 5:40 de la mañana.
2: El partido, póngale que se haya acabado a las...
1: Él llegó a las 5:40, le dice, no hay necesidad de estarle recordando eso a la esposa que todos los días nos escucha y cada vez que tocamos el tema más le duele y mi amigo hasta ya me regañó y todo el asunto. No, pero bueno,
2: si
1: en fin.
2: El partido se acabó a las 11, ¿qué hacía a las 5 en la calle? ¿Hasta las 5:40? No, estoy de acuerdo.
1: Uno aquí, señor, queriendo ayudar al hermano de género y no lo dejan. Ajá. Pero bueno, en fin. Bueno. Oiga, bueno, en fin, el caso es que así como están estas esposas y novias, pues también hay esposas y novias que han dicho, listo, esto es cada 4 años, no hay ningún problema. Él compró televisor nuevo, chévere, eso igual me va a quedar a mí para ver series, películas, tal, todo el asunto. Y pues, hombre, le voy a dar su espacio, le está dando su espacio. Le prepara crispeticas, le compra la gaseosa,
2: mujer,
1: le compra las cervezas. Ahora, o sea, lo consiente, lo tiene consentido porque sabe que es un evento importante. Ahora, esas mujeres están dejando de recibir atención, están dejando de recibir regalos, están dejando están dejando pasar fechas importantes, celebraciones, compartir en familia, muchas cosas. A esa mujer hay que premiarla. Así que hoy le traigo 5 planes para que usted premie a esa novia o esposa que se portó muy bien en el Mundial.
2: Excelente, excelente. ¿Listo? Por favor, anoten.
1: Por favor.
3: Número 1.
2: Número 1 de esos 5 premios que podemos darle a esas mujeres que nos apoyaron para vernos el Mundial.
1: Organícele una cita o una noche, un día que sea totalmente pensado para ella. Ahí usted no va a tener gusto sobre nada. El chocolate que le gusta, la comida que le gusta, el lugar que le gusta, la bebida que le gusta, todo, absolutamente todo como le guste a ella. Los terapeutas destacan que alternar los intereses fortalece el equilibrio en la pareja. Si durante varias semanas predominó el fútbol, ahora es una buena oportunidad para priorizar lo que ella disfruta. Así que es tiempo de darle a ella lo que a ella le gusta.
2: Bien merecido, ¿sí, señor? Por supuesto que sí.
3: Número 2.
1: Número 2 de estas 5 maneras de premiar a esa mujer que nos dejó disfrutar la Copa Mundo. Regálele un día libre de responsabilidades. Vea, sorpréndale, diga. Mi amor, hoy tú te vas a dedicar a hacer
2: nada. Ey, excelente.
1: Nada. Excelente. Te puedes quedar en la cama que te voy a traer el desayuno a la cama. Te puedes quedar ahí que te voy a hacer un masaje en los pies. Mira, aprendí a hacer una exfoliación. Esa vaina, ¿cómo se hace, por cierto? ¿Cómo se hace una exfoliación?
2: Esa exfoliación es muy sencillo.
1: Bueno, total.
2: Hay muchas maneras.
1: Exacto, usted aprendió. Mi amor, mira, ya llame a la chica de las uñas para que te venga a hacer las uñas a domicilio. Tú no tienes que ir para allá, ella viene para acá. Así, tal cual. Mire, diversos estudios muestran que una distribución más equitativa de las tareas del hogar y además de la complacencia se asocian con mayor satisfacción en la relación y una mejor percepción del apoyo mutuo. Sí, porque eso va ligado a que ella ese día no sacude, no lava, no plancha, no cocina, no hace aseo, nada, nada, absolutamente nada. Va a pasar haciendo lo que ella quiera hacer durante el día. No, que nos vamos a ver una serie romántica. No, vamos a ver la serie romántica.
3: Número 3
2: de esas 5 maneras de premiar a esa mujer que nos apoyó por vernos el Mundial.
1: Mire, si durante todas estas semanas usted se la pasó, bueno, ¿son cuántas semanas llevamos? ¿2?
2: Acuérdese que eso empezó el 11. De junio.
1: Eliseo, llevamos dos semanas, Eliseo. Llevamos dos semanas. No me agrave la situación que entre más semanas, más duro es el regalo que hay que dar, hombre. Dos semanas llevamos en el Mundial. Dos semanas. El caso es que si durante esas dos semanas no han charlado tanto, no hay conexión, sino que te la has pasado es, no, imagínate que Mbappé, imagínate que Haaland, imagínate que no sé qué, ta, ta, ta. Y ella con todo el amor del mundo te ha escuchado durante estas dos semanas, brother, usted debe dedicarle a ella una noche en la que usted se desconecte de todo en la medida de lo posible, más o menos ahí con los muchachos, también hay pendiente y toda la cosa, pero usted escúchela todo, pregúntele, mi amor, ¿qué ha pasado en estas dos semanas? ¿Qué chisme hubo? ¿Qué pasó en la familia? ¿Qué cuento tienes? ¿Qué ha pasado en el trabajo? ¿Cómo te ha ido? Usted le va a dedicar todo un rato. Y ojo, oh señores, que no es nada más escuchar. No es nada más oír, mejor dicho, es escuchar, prestar atención, pararle bolas, no quedarse dormido, seguir el cuento, seguir toda la trama, toda la historia, toda la situación, porque en dos semanas pasan muchas cosas. Así que hay que tener eso presente, señores. Y alejarnos totalmente del televisor, de la tablet, del computador, del celular. Todo lo vamos a dejar a un lado, simplemente nos vamos a sentar a escucharla. Ojalá con un vinito, con una bebida chévere, algo como para que se ponga amena la situación. Así que téngalo presente.
3: Número cuatro
2: de esas cinco maneras de premiar, de elogiar y de agradecer el apoyo que ellas nos dieron durante el Mundial.
1: Amigo mío, métase la mano al bolsillo.
2: Sí, sí.
1: Métase la mano al bolsillo.
2: Por supuesto.
1: Ella hace rato quiere que usted le regale una cadena, y no una cadena de fantasía ni de baño de oro. Usted sabe de qué le estoy hablando. Sí, sí, sí, sí, sí. Es real. O sea, aquí vamos a hablar con realidad. Yo sé que a veces nos cuesta un poquito, pero precisamente, mira todo el esfuerzo que esa mujer ha hecho por ti. Te ha dejado ver tus partidos. Te has visto partidos que en tu vida te habían interesado. ¿Cómo es posible que tú no le vayas a decir, mi amor, ven acá, mira, yo te voy a... Sí, mira, además de consentirte, porque también no es solo lo material, pero pues de vez en cuando no cae mal un detallito chévere. Una cadenita, un anillo, una esclava, o sea, me refiero a la manilla, a la que se coloca aquí así en el brazo, en la muñeca, se le llama esclava.
2: Una pulsera.
1: ¿Ah?
2: No, la esposa
1: no. Las esposas son otras. Las esposas son las que uno se pone cuando se casa. No, esas son otras. Esa es otra cuestión. No, una pulsera. De oro, por favor. Muchas gracias. Qué detalle. Si a ellos no les gusta el oro, de plata, entonces. Muchas gracias. Si va acompañado de plata, que vaya el juego completo.
2: ¿Qué cantidad de plata? Es más, si la quiere económica, me escribe y yo diré el nombre de la joyería.
1: Bueno, listo, perfecto, ahí tiene el dato. Mira, hasta favor le hacemos, mi querido amigo. Y brother, esto lo está escuchando a ella, y te puedo apostar que lo está grabando. ¿Para qué? Para mostrártelo más tarde. No te vas a salvar.
3: Número 5
2: de esas maneras de premiar a la esposa, a la novia o a la compañera por habernos apoyado en el Mundial.
1: Hay planes que a veces se posponen, ¿no? Porque, mi amor, ¿no? Que el viaje en las vacaciones, ¿no? Mi amor, que el concierto de pronto aquí o en otra ciudad, el concierto de tu artista favorito y tal, no sé qué. Es tiempo de que ese plan ya no se posponga más. Es tiempo de que ya usted llegue de una y le diga, bueno, mi amor, ven acá. Querías ir a Cartagena. Querías ir a San Andrés. Vámonos para San Andrés. Fin de semana. Sin los niños, yo me encargo, le digo a mi mamá que los cuide, alguna cosa. O sea, plan todo incluido. Vaya bien, vaya chévere. No, que quieres ir a Cali, por ejemplo, hágale. No, que quieres ir, a Bogotá, qué sé yo. No, que quieres ir a París. No, mentira, ya eso sí es avaricia. Ya ahí sí la cosa se pone más
2: complicada. Pero si tiene la oportunidad, hágale, si no es malo.
1: Sí, total. Pero que sea ese plan que ella quiere. No, que es que ella quiere ir a ver a su artista favorito porque viene de pronto ahorita en agosto. Compre las boletas. No, que ella quiere hacer un plan especial con los niños en alguna parte. Hágale a ese plan. Mejor dicho, sí a lo que ella vaya proponiendo y diciendo. Y ese plan que estaba postergado hace mucho tiempo. Así que pues, ahí lo tiene. Y hay un bonus track que no es bonus track, sino que es como el complemento de todos estos detalles que se puede tener.
2: Bonus track, track, track.
1: Escríbele una carta. Recitarle unas palabras. Así como hicieron muchos el día del matrimonio, que escribieron sus votos. Ajá. Escriba algo especial para decirle gracias. Porque no es no es casual, y créame, porque yo creo que muchos hombres lo han vivido, que están en conversaciones con los otros amigos y escuchan que la esposa de fulanito no lo dejó ir a ver tal partido, que la esposa de sutanito le apagó el televisor, que la esposa de no sé quiéncito se puso con problema cuando estaba viendo tal partido, tal cosa, que el otro no tuvo paz, que al otro no le compraron cerveza, que al otro no lo dejaron, mejor dicho. Y usted, mi amigo, que ha disfrutado toda la Copa Mundo con la tranquilidad que usted merece, tomando lo que usted quiere, sintiéndose con sentido, que usted no tiene ni ganas de salir de la casa, porque usted sabe que en su casa es donde usted parcha mejor el partido, usted no le va a agradecer a su esposa. Brother, estamos mal ahí si no le vas a agradecer. Escríbale algo bonito, dígale gracias, mi amor, por esto, por esto. Acuérdate de todos los momentos, no normalices ningún momento. No, que es porque a ella le tocaba. No, señor, no estaba en la obligación de. Así que agradézcale por todos los momentos bonitos y chéveres que le hizo vivir durante estas dos semanas. Soy yo, hágale.
2: Nancy, yo quiero hacer una recomendación.
1: ¿Cuál?
2: Una última recomendación.
1: Ajá.
2: Para esos esposos, maridos o compañeros. Por favor, apenas termine la Copa Mundo, no, ni siquiera lo piense de decirle a ella: mi amor, el primer partido del equipo favorito de la Liga Betplay 2, no lo vamos a ver. No le diga que
1: total.
2: No, ni por ahí se
1: total.
2: Le ocurra
1: decir,
2: vamos a ver ese partido. No. Peor.
1: Vea.
2: No.
1: Entérate de qué está pasando en la Copa Colombia después de octavos. Sí, porque, mejor dicho, estamos dándole desayuno, almuerzo y cena, fútbol a las mujeres y no. 8:51 despertamos a tiempo.
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0: Son las 8 de la mañana con 54 minutos y a las 8 de la mañana con 54 nosotros estamos escuchando Radio Tiempo todo el tiempo y hay que felicitar a una de estas mujeres que cumple con lo que decíamos hace un rato, le ha dejado ver todos los partidos del Mundial a su esposo y se ha portado, vea, 10 de 10. Hoy, ¿sí? Aplauso para nuestra amiga Candri Salcedo.
1: ¡Vaya, Candri! Candrita, feliz cumpleaños, mi Dios te bendiga grandemente. Y qué mejor manera de celebrar su cumpleaños que con su esposo y hoy viendo fútbol.
0: Total, claro, así España, es.
1: Portugal. España, vea. Portugal, imagínese eso. Es más, yo le hago una recomendación, doña Candri, haga una polla entre ustedes dos.
2: ¿Una qué?
1: Una polla. O sea, una polla. Haga una polla. El que gane le da una cosa al otro.
2: ¿Qué cosa?
1: No, ahí sí. Tomen la decisión ustedes ahí, lo que. Desafores en lo que sea ahí, no, dicho, entregue todo hoy. Aproveche que, oiga, un cumpleaños en plena Copa del Mundo y que hoy.
0: Los partidos de hoy se los van a ver en la casa de Candri. Claro, sabe que claro. El de Portugal es a las 2 de la tarde. Pero la previa la van a hacer allá en la casa de Candri, mediodía, todo el asunto. Y después en la tarde, ya cuando se venga el partido de la noche, también se lo van a ver en la casa de Candri, porque la casa de Candri, la casa de Kevin, además, es casa de Copa Mundo. Y por eso, pues van a disfrutarse el partido. Que muchachos, que lleguen todos con toda la tranquilidad del mundo.
1: Espere. El esposo me dijo. Ustedes la invitación hacen que lleguen, no, que no llegue nadie porque los golazos vienen después.
0: No, o sea, el tema, después del partido ya todo el mundo ya.
1: Bueno, ya.
0: Sí,
1: ya.
0: Porque los goles tienen que anotarse después, claramente hay otro partido.
1: Y en el pago de la polla.
0: Exactamente, ya, así ahora tal sí, cual. Ahora sí. Pero bueno, para nuestra amiga Candri, que hoy está cumpliendo años, Candri Salcedo, de parte de su esposo Kevin Mariño, de parte de su familia, de parte de los amigos, de parte de todo este equipo Radio Tiempo. De verdad, te deseamos lo mejor, Candri. Muchísimas bendiciones, que la pase fenomenal. Sabemos que eres una mujer excepcional, que eres una mujer además que consiente. Kevin está súper feliz, está que no se cambia por nadie. Kevin dijo: yo no tengo que buscar más nada en la vida porque ya lo tengo todo con Candri, definitivamente.
1: Excelente.
0: Y yo creo que eso es un motivo más que suficiente para festejar. Así que para ellos, un abrazo enorme y que sigan disfrutando esta Copa Mundo como lo están haciendo. Felicidades para Candri, que en medio de la Copa Mundo cumple años y lo celebra con Radio Tiempo. Ya son las 8:57, despertamos a tiempo.
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Sé que esa canción te gusta bien, en Radio Tiempo, de Nita Nazario, La Prohibida. Yo creo que eso es un tema bastante difícil, porque tienes que hablar, o habla del amor, habla de la traición, habla de la autoafirmación. Ernita Nazario, como lo dice en esta canción, se niega a ser la amante oculta en esa relación clandestina, rechazando pues o rechazando ser la otra y buscando dignidad y autenticidad en su vida amorosa. Y así debe ser, mujer, la dignidad tuya vale muchísimo, así es que deja de ser la otra y ni siquiera aspires a ser la otra, porque eso es indebido, y además de eso te va a dar duro después, mañana o pasado te van a buscar otra, te van a reemplazar, y no, por favor, sé única, sé auténtica, y acuérdate que la dignidad vale mucho, por favor. Ya son las 9:15 minutos, y con estas canciones que hacen parte de historias vividas o historias que tú o alguien cerca de ti vivió, recordamos muchas cosas, oyentes de Radio Tiempo. Recuerdos dolorosos, otros no, se despiertan cuando escuchas esta canción o cuando escuchan estas canciones, y para eso está tu Radio Tiempo todo el tiempo. Giordano manifiesta un sentimiento en un beso y la plasma en esta canción. 9:15 minutos, a las 9:15 minutos yo escucho Radio Tiempo todo el tiempo.

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Ya son las 9:49 minutos y a las 9:49 minutos yo escucho Radio Tiempo todo el tiempo. De pronto, desde lo más profundo de tu corazón se removió un recuerdo, ¿sí o no? Cuando llegó esa época de los 15 años o ese cambio de niña a mujer, como dice Julio Iglesias en esa canción, y bueno, son recuerdos que se mantienen y que están ahí siempre oyentes de Radio Tiempo, y sé que tú y yo de pronto en algún momento disfrutamos, compartimos con alguien en especial, y hoy recordamos ese instante y lo hacemos con la buena música que siempre tiene para ti Radio Tiempo todo el tiempo. ¿Te acuerdas cuando bailaste en el vals junto con el chambelán, cuando bailaste con todos tus amiguitos del colegio, amigos de la cuadra? En fin, muchos recuerdos en este momento se vienen a tu vida. Ojalá buenos recuerdos, y eso sí, gracias por escuchar Radio Tiempo todo el tiempo. Faltan 10 minutos para las 10 de la mañana y nosotros seguimos consintiéndote con buena música en tu Radio Tiempo todo el tiempo.

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10, 26 minutos, oyentes. Hay mucha expectativa para el mes de noviembre cuando llegue Vivir y Sin Aire World Tour del grupo Maná. Muy bien por Maná, esta agrupación que no pasa de moda y que siempre disfrutamos de su música y de sus canciones. Solo en tu radio tiempo, todo el tiempo, 10, 26 minutos. Hay una canción que va a tocar a muchos corazones, sobre todo muchas mujeres que están escuchando Radio Tiempo todo el tiempo. Y que tiene un compañero, un marido, un esposo ahí que... ¡Qué hombre! ¿Qué? No, no. Mujeres, un saludo y un apoyo muy especial de parte de Radio Tiempo todo el tiempo.

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0: Él es Ricardo Arjona, una estrella Radio Tiempo. 10:38 minutos, y a las 10:38 minutos yo escucho Radio Tiempo todo el tiempo. Y eso que dice Ricardo Arjona en esta canción es muy cierto, oyentes. Ya llega el momento en que uno comparte tantas cosas con la pareja, a la esposa, esposo, marido, mujer, compañero, compañera, como tú quieras llamarle. Pero llega ese momento en que uno la conoce tanto, que conoce sus gustos, conoce su modo de dormir, conoce cómo le gusta esto, cómo le gusta lo otro. Y uno está pendiente de eso, uno está pendiente de ella. Si a ella le encanta tal cosa, uno trata de conseguirlo. Si ella se antoja de algo, inmediatamente ahí estamos para eso, oyente de Radio Tiempo. Así debe ser la relación. Hágale. Y es que si usted, oyente de Radio Tiempo, su pareja de pronto no lo hace, usted hágalo. No, pero es que él no es así. No importa, usted hágalo, usted tranquila, hágalo, usted tranquilo. Si ella no es así, usted sí. O sea, eso no es porque ella no quiere, no. Usted disfrute de hacerla sentir bien. Eso es importante en una relación, oyente de Radio Tiempo. Ya son las 10:39 minutos. Oyentes, voy a hablarles un poquito de la Copa del Mundo y tiene que ver con la historia de Bocinha. Les recuerdo, Bocinha es el arquero de Cabo Verde, el portero de Cabo Verde, el guardameta de Cabo Verde, como quieras llamarle. ¿Por qué? Porque es que la historia de Bocinha en la Copa del Mundo podría no haber terminado aún, porque como ya eliminaron a Cabo Verde. No, oyentes, el portero caboverdiano de 40 años se convirtió en uno de los nombres sorpresa del torneo tras una serie de actuaciones destacadas, incluida su exhibición contra Lionel Messi y Argentina en los 16avos de final. Resulta, oyente, que ahora el experimentado guardameta está siendo vinculado con un traspaso al Inter de Miami, donde podría convertirse en compañero de equipo de la superestrella argentina. Ah, ¿cómo les parece eso? Vea. Un aplauso se merece, oyente de Radio Tiempo. Si Bocinha pudo, ¿usted por qué cree que no puede? Sí puede. Lo que pasa es que a veces nosotros mismos nos colocamos obstáculos, y si alguien nos coloca un obstáculo, allí nos quedamos. No, hay que superarlo y hay que salir adelante. Y les estoy hablando desde todo punto de vista, oyente de Radio Tiempo. Así que adelante, que sí se puede. Ya faltan 20 minutos para las 11 de la mañana y nosotros seguimos. 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Somos tu Radio Tiempo todo el tiempo.
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Las 10:48 minutos, a las 10:48 minutos. Qué bueno escuchar esta canción con tu radio tiempo todo el tiempo de Ovidio Bermúdez. Pero Fonseca invitó a Juanes para que hicieran esta canción. Se llama Antes que el tiempo se vaya. Ey, y esto aplica para todo momento. Gracias por escuchar Radio Tiempo todo el tiempo.

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0: Ya a las 10:54 minutos, y a las 10:54 minutos yo escucho Radio Tiempo todo el tiempo, oyentes, y con esta canción voy a cerrar esta hora de música, y es el maestro Alberto Plaza, una estrella Radio Tiempo, 10:55.
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Son las 11 y 13 minutos y a las 11 y 13 minutos yo escucho Radio Tiempo todo el tiempo. Oyentes, a las 11 y 13 minutos yo estoy feliz por una pareja, por unas personas muy cercanas a nuestra familia que se aman, se adoran y que hoy están de aniversario. Nada más y nada menos, oyentes. Y una cosa es, pero imagínense los personajes. Enrique, el profesor Enrique Oviedo. Enrique Oviedo, el profesor Enrique Oviedo está de aniversario con su esposa, la abogada Delcy Reyes, que hoy están cumpliendo un año más de matrimonio, de feliz matrimonio sobre todo. Oyentes, ustedes saben que siempre se dice ahí que el amor es para toda la vida. Ahí está el ejemplo. El amor es hasta que la muerte los separe. Hace falta mucho todavía y están felices hoy anotándose un año más de compartir juntos tantas cosas. Me dice mi compadre Enrique Oviedo, me dice, por favor, dedíquele unas palabras a mi esposa Delcy, ahí se las voy a mandar, y me lo escribió. Y él le manda a decir, comadre, mi compadre Enrique le manda a decir, Delcho, durante los últimos años hemos disfrutado de numerosas alegrías y hemos superado, además de algunas dificultades, que es normal, pero verdaderamente importante es todo ese tiempo que permanecemos unidos y espero estar mucho más a tu lado. Que Dios te bendiga, que Dios bendiga nuestros años de matrimonio, que son muchísimos, de parte de Laura, de Karen, de parte de Andrés, de parte de Samuel, el nieto, y de parte de toda la familia, bendiciones para ti, Delcho. Y compadre, qué inspiración, me alegra mucho, compadre. A propósito, él me escribe, los espero a las 6 de la tarde ya porque hay un brindis especial por este año más de matrimonio. Mi Dios les bendiga grandemente. Felicitaciones de parte de todos nosotros. Enrique, Delcy, felicitaciones. Una familia maravillosa y que ahí están siempre escuchando Radio Tiempo con la bendición de Dios todo el tiempo. 11:15 minutos, voy con más música, oyentes, voy con más música. Laura Pausini es una estrella Radio Tiempo y esta canción que se llama Amores Extraños. Está para que haga parte de este playlist que hoy tenemos para ustedes en tu Radio Tiempo todo el tiempo. 11:15. A las 11:15 minutos, yo escucho Radio Tiempo todo el tiempo.

Definitivamente México sigue de moda, no solamente por la Copa del Mundo, sino también por la música, oyentes, por la buena atención, por los buenos anfitriones que han sido los mexicanos y que hasta el momento se ha dado. Bueno, en fin, bueno, hay una cantidad de ingredientes que los hace especiales a los mexicanos y también por su música. Y para eso invito a Calibre 50, que hacen música como te gusta, como te encanta. Y ellos con Josicué y Jorge hicieron esta canción y suena en tu radio tiempo todo el tiempo.

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0: Las 11:35 minutos y a las 11:35 minutos yo escucho Radio Tiempo todo el tiempo. Bueno, oyentes, mañana nuestra selección Colombia jugará el quinto partido de la Copa del Mundo 2026 tras clasificar a los octavos de final al vencer a Ghana. Bueno, el elenco nacional se ha ganado todo tipo de elogios de estrategas como Luis de la Fuente y de exestrellas como Thierry Henry, un campeón del mundo que está maravillado con lo que ha hecho hasta ahora James Rodríguez, por ejemplo. Era una gran incógnita en el estado físico de James Rodríguez tras la poca continuidad que tuvo este año en el Minnesota United de la MLS. Jugó menos de 200 minutos en los Lums en la liga y apenas disputó 6 encuentros. Bueno, oyente, resulta de que había de alguna manera incertidumbre en el entorno de la selección Colombia, pero Néstor Lorenzo le dio la confianza y al cucuteño le respondió en la cancha. Aunque no ha logrado marcar, ha destacado al capitanear a un equipo que quiere hacer historia. Por eso James, de 34 años, ha sido titular en los 4 partidos que jugó la selección Colombia. ¿Se acuerdan? Contra Uzbekistán, que fue el primero, después Congo, después Portugal y ahora Ghana. Y aunque en el juego de 16avos de final salió en el descanso, su rendimiento ha sido elogiado por una ex estrella como Thierry Henry. El francés campeón del mundo con su selección en el Mundial de 1998 dijo en los micrófonos de un importante canal: James Rodríguez me ha sorprendido de buena manera porque yo no sabía dónde estaba físicamente. Ya sabes, la gente dice tantas cosas, pero tengo que dar mucho respeto a los jugadores suramericanos. Siempre que visten esa camiseta de la selección, sea el equipo que sea, ellos juegan diferente. Además de eso, pues habló sobre 2 grandes de la selección, Luis Díaz y Daniel Muñoz, donde pues habló cosas maravillosas de estos 2 jugadores nuestros. Muy bien, muy bien. Selección Colombia, mañana de nuevo ganamos. 11:38 minutos, a las 11:38 minutos, canta con Radio Tiempo todo el tiempo.
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11:47 minutos, que ese almuerzo está bien acompañado por la buena música de Radio Tiempo, que ese almuerzo está acompañado por la familia sobre todo, y eso sí, no puede faltar tantos artistas invitados en tu Radio Tiempo todo el tiempo.

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1: Bienvenidos a este Entretiempo Radio Tiempo. Es el mediodía para darte toda la información, lo que necesites escuchar, lo que es tendencia, lo que es viral y, por supuesto, la buena música todo el tiempo en tu Radio Tiempo. Soy Robert Moreno, el encargado de acompañarte en esta pausa, en este momento para recargar baterías e iniciar una nueva jornada en compañía de Radio Tiempo todo el tiempo. Un abrazo, quédense allí conectados con Radio Tiempo todo el tiempo.
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0: Y en estos días, precisamente después del partido de Colombia este fin de semana que pasó, vimos a un José Néstor Pekerman abrazado con Néstor Lorenzo. Y es que se le preguntaba, bueno, don Lorenzo, ¿qué pasó? ¿Por qué ese abrazo? Qué bonito haberlos visto así. Y él decía, todos me decían, vía José, el único que no lo había visto era yo. Y pues cuando él bajaba nos emocionamos y nos dimos ese abrazo. Y pues de verdad que fue muy emotivo, muy bonito para nosotros los hinchas y los fanáticos tanto de Pekerman como de Lorenzo y de la Selección Colombia, ver ese emotivo abrazo. Cosas que pasan alrededor de ese torneo de fútbol, nos encanta poder verlo y poder contárselos a esta hora en este Entretiempo, Radio Tiempo.
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1: Y J Balvin se convirtió en el invitado sorpresa de Bad Bunny durante su presentación en París. Juntos allí desataron la locura entre miles de fans. Los artistas volvieron a compartir escenario para interpretar algunos de sus éxitos más recordados, regalando uno de los momentos más comentados de la gira europea de Bad Bunny. Nos encanta cuando J Balvin es protagonista de los eventos a nivel internacional. Eso definitivamente nos ilustra y decimos J Balvin es una figura internacional de la música y que nos representa a nivel internacional. Nos gusta mucho todo esto. Lo que pasa con tus estrellas, te lo contamos en este Entretiempo Radio Tiempo.
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1: Y para nadie es un secreto que Davinson Sánchez ha sido de los mejores jugadores en esta temporada para la Selección Colombia. Y el presidente del Galatasaray, que es el actual club de donde milita el señor Davinson Sánchez, ha dicho que no lo quiere vender, pero que están llegando ofertas irrechazables. Los principales medios de comunicación de Turquía informan que han comenzado a llegar clubes preguntando y haciendo ofertas por Davinson Sánchez. Tiene un valor de mercado actualmente de 16 millones de euros, pero Galatasaray estaría esperando ofertas de 30 millones para comenzar a negociar. En Turquía hablan de intereses de clubes grandes como el Inter de Milán o el Bayern Múnich para poder negociar, pero Davinson no quiere escuchar nada de eso hasta que se acabe el Mundial. La verdad que a mí me parece que con el nivel que ha mostrado Davinson Sánchez, que ha sido de esos jugadores que siempre maneja bajo perfil pero que siempre ha respondido, va a ser muy difícil que su club actual logre retenerlo. No sé, me parece que va a ser muy difícil. Y me parecería también merecido por Davinson Sánchez, quien siempre ha sido uno de los que da muchísimos resultados en la defensa de la selección. Lo que pasa en el mundo de los deportes también te lo contamos a esta hora en este Entretiempo Radio Tiempo.
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1: Ya hace algunas semanas hablábamos de la noticia de Daddy Yankee, quien a pesar de haber apelado para no tener que entregar la mitad de su fortuna a su ex esposa, pues el tribunal decidió al final que pues no podía hacer nada y que tenía que reconocer eso, que tenía que entregar esa parte del dinero a su ex. Bueno, ante eso no pudo hacer nada. Pero ya es oficial que después de esa batalla legal, Daddy Yankee y su ex esposa, Mireddys González, lograron un acuerdo que le permite al artista conservar el control y el uso exclusivo de todas sus marcas más icónicas, incluyendo Daddy Yankee, D.Y., Big Boss, Barrio Fino, Los Cangris, El Cartel y Legendary. El acuerdo también establece que no habrá futuras reclamaciones que limiten la explotación comercial de esas marcas. Parece entonces que se acabó definitivamente esta guerra legal, ¿o todavía faltará alguno que otro capítulo? Bueno, Daddy Yankee parece que está resolviendo ya todos esos lazos e inconvenientes que ha tenido en su vida, y bueno, parece que va a retomar una nueva etapa. Nos alegra después que siga haciendo buenas canciones. Nos gusta su música definitivamente.
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1: Y muchos se preguntaban, bueno, ¿será que Ancelotti se va de Brasil luego de la eliminación que sufrió el equipo? Y pues lo que se da a conocer, obviamente, es que Carlo Ancelotti habló después de la eliminación y confirmó que seguirá al frente de la selección brasileña. Dejó claro que esta derrota no marca el final de su ciclo. Dice, hay que pensar que una derrota es el comienzo de una nueva aventura. Buena frase, hay que tenerla en cuenta también. Y hay que ser tan positivo como lo es Ancelotti, que prácticamente tiene claro lo que tiene que hacer de aquí en adelante. Lo que pasa en el mundo del fútbol también forma parte de ese Entretiempo Radio Tiempo.
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1: Soy el único que quiere que salgamos ya de esa incertidumbre si vamos a pasar a la siguiente fase de la Copa Mundo o no soy el único. Es que se nos está demorando, faltan todavía 24 horas y yo necesito que lleguen ya las 2:30 de la tarde de mañana para saber, bueno, falta un poquito más de 24 horas, pero necesito saber ya qué es lo que va a pasar con la Selección Colombia, porque esto de estar esperando, eso de mantener esa incertidumbre, como que eso no es conmigo, sinceramente. Pero bueno, vamos a relajarnos, vamos a desestresarnos, a liberar las tensiones y a prepararnos para divertirnos y disfrutar mucho más de esta tarde Radio Tiempo. En el 320-661-1045 te conectas conmigo, espero que vengas listo, lista para pasar una tarde radial fenomenal, escuchando tu Radio Tiempo todo el tiempo.
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1: 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Por cierto, algo que no puede faltar es que te mando un abrazo radial enorme para que te llenes de buena vibra en este lunes Radio Tiempo.
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Fácilmente es una canción que dos de las cuatro selecciones que se enfrentan hoy en la Copa Mundo van a tener que cantar en este lunes Radio Tiempo. Sí, porque el amor con el Mundial se les acaba hoy precisamente, y es que ahorita están jugando Portugal contra España, llevan ya 17 minutos de este partido y la verdad es que es uno de los que ha sido catalogados como más interesante en todo lo que va de esta edición 2026 de la Copa Mundo. Por otro lado, a las 7 de la noche va a empezar el partido de Estados Unidos contra Bélgica, en el que también tendremos a una selección que pasará a los cuartos de final, en donde van a acompañar a Francia y a Marruecos para seguir escalando en toda esta ruta a la premiación, o mejor dicho, a ganar la Copa del Mundo. Esperemos a ver cómo termina todo este asunto. Lo cierto es que hay mucha expectativa, hay muchas sensaciones además de por medio, no, mejor dicho, todo esto es una locura total, pero bueno, lo importante es que seguramente nos disfrutaremos cada partido, disfrutaremos más del fútbol. Ah, bueno, por cierto, España y Portugal por ahora van 0-0, ¿no? Nadie se ha hecho daño todavía y estamos esperando a ver cómo transcurre el partido, pero está buenísimo. 2:17, escuchas tu Radio Tiempo todo el tiempo.

Ya son las 2:23 y escuchar a Camilo y a Evaluna juntos cantándole una canción a su primer bebé definitivamente nos da como 5000 años de vida. Ya son las 2:23 y hay que hablar de una de las polémicas que está siendo muy comentadas en el inicio de esta semana Radio Tiempo y tiene que ver con Daneidy Barrera, o más conocida como Epa Colombia. Resulta que el pasado 3 de abril, día en el que nuestra selección Colombia estaba disputando su partido frente a Ghana, todos estábamos concentrados en ese tema, ¿no? Pero Gina Calderón estaba, digamos que, enfocada en otra cosa. Y es que Gina salió a las redes sociales a denunciar de alguna manera que lo que estaba pasando con Epa necesitaba ser conocido por todos sus seguidores, por todos sus fanáticos, porque se ha enterado de muchas irregularidades que están sucediendo con Daneidy Barrera. Todos sabemos que Daneidy está recluida en la escuela de carabineros, esto debido a que no pudo seguir con su proceso de reclusión en El Buen Pastor, ¿no? El caso es que, según dijo Gina Calderón, pues hasta el momento no está teniendo contacto con nadie, le están negando las visitas e incluso las entrevistas con su abogada. Y de hecho, la misma, precisamente la mujer que se encarga de entenderse con la justicia, la abogada de Epa Colombia, se pronunció también a través de redes sociales diciendo que no ha podido entrevistarse con su clienta. Ella se llama Wendy Herrera, que entre otras cosas es una abogada muy reconocida en el país que ha seguido distintos casos de personas que pertenecen al medio. Estaba muy preocupada porque desde las 9:30 de la mañana del pasado fin de semana llegó a la estación de policía de carabineros con la intención de entrevistarse con Daneidy, pero le negaron la oportunidad de poder entrevistarse con ella. Dice que hay muchas irregularidades alrededor y que va a llegar hasta el fondo de toda la situación para que a Epa no se le sigan violando sus derechos. Porque entre otras cosas, el hecho de que Epa Colombia no se puede entrevistar con su abogada ya viola el debido proceso. Así que pues bueno, hay que estar súper atentos a ver qué pasa con Epa, porque la situación sí es bastante preocupante.

Pregunta mi curiosidad curiosa, que no es una pregunta que le vamos a echar en saco roto, pero ¿ya definieron cómo van a ser mañana? ¿Ya negociaron con el jefe? ¿O ya saben si van a presentar incapacidad? ¿O si van a hacer uso del recurso del certificado de votación? ¿Qué van a hacer mañana? Porque en la tarde de mañana, trabajar, no vamos a trabajar. La verdad es que yo estoy dispuesto a todo. Sinceramente, a mí si mañana me dicen no, que yo, que tú, que tal, que no sé qué, que por aquí, que por allá, yo voy diciendo no. Yo la verdad es que mañana no pienso trabajar, qué pena. Mañana no es día para trabajar, la tarde de mañana, por lo menos, la tarde de mañana no es día para trabajar. Mañana fácilmente cada uno de nosotros tiene que tener un plan ya listo. Algunas empresas, de manera muy sabia, siendo muy inteligentes, ya cuadraron con los trabajadores y dijeron: muchachos, entramos a las 7, salimos a la 1 y todo el mundo calabaza para calabaza, todo el mundo para su casa, no hay nada más que hacer en la oficina. Si quieren, cuadren almuerzo, pidan domicilio, lo que sea, pero ustedes a las 2 ya se me van para su casa y se relajan. Me parece fenomenal, de verdad que me parece fenomenal. Pero esas empresas o ese jefe que está con su cara de tronco, de que no, que es que mañana no importa, mañana es un día laboral normal, no señor. Mañana juega la selección Colombia, octavos de final, no es cualquier.

0: Así que, jefe, necesitamos que mañana se ponga la 10, por favor. Y nos deje salir temprano o... usted ya verá cómo arregla la oficina con todos incapacitados, ¿no? Sí, porque las cosas hay que decirlas. Todo el mundo se va a incapacitar mañana. 2:33, escuchas Radio Tiempo.
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Los oyentes de Radio Tiempo se están poniendo súper creativos. Por acá un oyente me está mandando lo que puede ser una excusa válida para mañana y se las voy a leer dentro de un ratito, ¿no? Pero por ahora voy a saludar a nuestra amiga Janet Romero, que está llegando a la frecuencia diciendo: yo escucho Radio Tiempo todo el tiempo. Abrazo además para nuestra amiga Aleja, que también está diciendo: yo escucho Radio Tiempo todo el tiempo. Y todos los oyentes de Radio Tiempo que se están parchando esta tarde de lunes, escuchando los 104.5, tu Radio Tiempo todo el tiempo. ¡Sone!

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1: En ocasiones siento que no debieron contarnos ciertas cosas porque después no se nos sale de la mente que existe la posibilidad de escuchar esta canción en otra versión. Y es que Carlos Baute dijo un día que hubo la posibilidad de grabarla junto a Laura Pausini, solo que pues los tiempos no coincidieron. Pero dime si a ti no te queda la duda de cómo hubiese quedado esta canción si hubiese sido Laura Pausini la compañera de Carlos Baute. En fin, 2 de la tarde con 47, a las 2:47 llega Cani García, tu Radio Tiempo.

0: que es DPM en tu radio tiempo 104.5 todo el tiempo. Tú sabes que en esta tarde de lunes el mejor plan que tenemos siempre es escuchar radio tiempo todo el tiempo. Abrazo especial para quienes a través del 320-661-1045 se van conectando con nosotros, nos van dejando su mensaje y de paso nos van contando qué están haciendo en esta tarde radio tiempo para arrancar la semana. Es lunes, es tiempo de hacer una pausa cortica y al regreso voy a estar con más para acompañarlos en este inicio de semana, en tu lunes en Radio Tiempo, todo el tiempo.
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0: Son las 3 de la tarde, 2 minutos, escuchas Radio Tiempo.
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1: Escuchar a Camila es saber que en esta tarde estás escuchando tu Radio Tiempo 104.5 todo el tiempo. Ya son las 3 de la tarde con 11 minutos. Un abrazo radial enorme. Espero que todo vaya súper bien para ti en esta tarde Radio Tiempo. Espero que además estés recibiendo buenas noticias en esta tarde Radio Tiempo. Espero que a ti también te llegues a circular. Por ahí me mandaron una circular de una empresa que ya se puso la 10 y fue consciente de que mañana no es un día en el que laboral vayamos a estar muy activos, por lo menos la tarde de mañana. O sea, la mañana es laboralmente innecesaria y la tarde, pues, ni se diga. Entonces, pues ya ellos dijeron, no, muchachos, trabajen hasta la 1 de la tarde y después se van a almorzar a su casa o almuerzan aquí, se van para su casa, se relajan, arman la fiesta ya, porque es que tampoco se puede armar fiesta en la empresa. Bueno, en ciertas empresas, algunas empresas sí arman la fiesta, pero ya eso depende de cada quien. Vamos a hacer fuerza para que eso pase mañana. 3:12, escuchas Radio Tiempo.

0: Ahí está Angel Blue, una mujer que nació en Colombia, pero que también tiene una conexión especial con los Estados Unidos porque vivió una temporada allá. Entre otras cosas, tenemos algo en común. Yo no sabía que Angel también tenía relación con Valledupar. Y es que fue la ciudad precisamente que la vio crecer un poco. Y bueno, después de esto ya su historia fue convirtiéndose poco a poco en la que conocemos hoy. Una gran artista, Radio Tiempo. 3:18, a las 3:18 es tiempo de hablar de la Copa Mundo y de una controversia que está abierta y que tiene a todo el mundo comentando acerca de lo que muchos llaman es algo inaudito en una Copa Mundo como la de este 2026. Resulta que hoy se enfrentan por octavos de final Estados Unidos y Bélgica, pero en el partido anterior de los Estados Unidos, su delantero Florin Balogun había recibido una tarjeta roja, por lo cual se perdería el siguiente partido, este partido de octavos de final. Pero resulta que el presidente de los Estados Unidos, Donald Trump, llamó al presidente de la FIFA, Gianni Infantino, para solicitarle que revisara el castigo que le impusieron por regla al señor Balogun. El caso es que al final de cuentas dijeron no, levantemos la sanción, Balogun sí puede jugar el partido contra Bélgica, cosa que la Federación Belga y además el seleccionador también de este equipo, Rudy García, pues total, pusieron el grito en el cielo, se manifestaron frente al tema porque es algo inaudito, algo que nunca había sucedido en una Copa Mundo. De hecho, las palabras de Rudy García, el director técnico de Bélgica, fueron las siguientes, abro comillas, no sabía que en las oficinas de la FIFA el 5 de julio correspondía al 1 de abril de Europa. Fue un descubrimiento para mí, que yo recuerde, creo que es la primera vez en la historia de la Copa del Mundo que hay este tipo de decisión, cierro comillas. Fue lo que dijo el señor García. Ahora, ¿por qué hacía referencia al 1 de abril? Resulta que lo que nosotros conocemos como 28 de diciembre, el Día de los Inocentes, se celebra el 1 de abril en Europa. Es el Día de los Inocentes. Así que a él le pareció que todo esto se trataba de una broma, de una inocentada, pero al final de cuentas no es así. Dijo también, abro comillas, no se defiende a sí misma, no defiende a la selección nacional, defiende al fútbol en general, defiende su integridad y su ética. Fue lo que dijo también al referirse en torno a esta decisión que es bastante cuestionable. Así que pues bueno, una controversia más, aparte de las decisiones que se han tomado en torno a las decisiones de fuera de juego y todo lo demás que han puesto en jaque a la FIFA, pues ahora esta decisión que sinceramente, como han dicho muchos, no tiene ni pies ni cabeza, el hecho de que le estén quitando una tarjeta roja y la sanción además que representa a un jugador de los Estados Unidos, y todo porque el presidente de la República de esa selección hizo una llamada al presidente de la FIFA. En fin, de todo ha pasado en esta Copa Mundo 2026. Ya son las 3 de la tarde con 21 y a las 3:21 es tiempo de avanzar con más sonidos y Radio Tiempo. Y es momento de darle play a Enrique Iglesias con esto que es El Perdedor. 3:21. Es lunes, comenzamos la semana escuchando Radio Tiempo todo el tiempo.
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0: 3:33 de la tarde, a las 3:33, tú y yo estamos escuchando Radio Tiempo 104.5 todo el tiempo.
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0: Y a las 3:33, oyentes de Radio Tiempo, les cuento que yo tengo algo que celebrar. Tengo muchas razones para celebrar la vida hoy y principalmente una me mueve el corazón porque hoy está cumpliendo años otra de mis mamás, porque yo no solo tengo una mamá, tengo muchas, tengo varias. De hecho, la lista cada día se está ampliando un poquito más, pero esta es porque es mamá, es tía y es madrina al tiempo. O sea, yo a esa mujer la adoro, la amo totalmente. Quiero felicitar hoy a mi tía Lina Patricia Yancy, que está cumpliendo un año más de vida y lo está celebrando con Radio Tiempo 104.5 todo el tiempo. Es una de las oyentes que tengo en Bogotá, que desde Bogotá se conecta a www.radiotiempo.co o a la aplicación Radio Tiempo y ahí nos escucha todo el tiempo. Tía, te amo muchísimo, espero que sigas celebrando. Gracias a mis primos por darte tanta felicidad, por consentirte, por cuidarte, por hacerte pasar un gran día hoy. Y espero que todo lo bueno pase, no solo hoy, sino todos los días, porque te lo mereces. A mi tía Lina Yancy, que hoy cumple años, felicidades todo el tiempo. Abrazo para ella. 3:34 de la tarde, a las 3:34, estás escuchando Radio Tiempo.

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Se encargó de crear todo un repertorio especial para que sus fanáticos pudieran disfrutar su música. Y además de eso, no se ha cansado de recorrer el mundo. Está aprovechando ese cuarto de hora que tiene, pero como si fuese el último de su vida, porque entre otras cosas dijo: Capo no es simplemente una moda, Capo no es simplemente algo de un momento, de un par de canciones. Capo es toda una sensación, un movimiento. Es, además de eso, un estilo de vida, es un flow único. Aquí está con esto que es un guayé en tu Radio Tiempo 104.5. Ya son las 3:40 minutos. Y a las 3:40 es tiempo de escuchar a Christian Nodal y a David Bisbal. Esto es probablemente 3:40. Lunes, Radio Tiempo.

Un partido como lo esperábamos, de toma y dame. Así está el partido entre Portugal y España en este momento, porque aunque todavía va 0-0, lo cierto es que cada uno está dejando notar cómo están aproximándose al área rival. Y es que la cosa se puso bastante apretada para ambos, porque tanto España está llegando al área de Portugal como Portugal está llegando al área de España. Y es que están haciendo todo lo posible por, de alguna forma, romper las defensas que cada uno de los equipos ha construido. Ya van sobre el minuto 84, están a tan solo 6 minutos de terminar el tiempo reglamentario. En ese caso, pues hay que ver qué pasa con el tiempo adicional que escoja el juez de este partido. Y además, si con esto, y si no logran definir, se van a tiempo.

0: Bueno, en este punto de la Copa Mundo, creo que la mayoría de nosotros ya también le vamos dando como que cierto favoritismo a alguna otra selección que no sea la nuestra, ¿no? Pregunta técnica que tengo para ti. En este caso, ¿a quién estarías apoyando? ¿A Portugal o a España? Déjamelo saber en el 320-661-1045.
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0: Ya son las 3:48 y a las 3:48 avanzan los sonidos, avanza la buena música. Radio Tiempo.
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Para arrancar esta nueva hora de Buenos Sonidos y Radio Tiempo, nada mejor que una canción de Kany García para que nos parchemos también la tarde de este lunes, de este comienzo de semana en el que tengo que decirle, ya tenemos a un nuevo clasificado a los cuartos de final de la Copa del Mundo. España le ganó por la mínima diferencia a Portugal. Sí, señor, CR7, desafortunadamente, tiene ya que hacer maletas para regresar a su casa. Y bueno, replantearse esta instancia a la que llegó, en el que probablemente es su último mundial y además su último partido también con la selección de Portugal en una Copa del Mundo. Creo que estamos empezando a despedir a las leyendas, ¿no? Primero despedimos a Modric, después despedimos a Neymar, ayer despedimos a Neymar y hoy nos despedimos de Cristiano Ronaldo. Sabíamos que este mundial no iba a ser fácil porque nos vamos a despedir de varias leyendas. En el caso, por ejemplo, de Argentina, podría mañana quedarse sin paso a los cuartos de final. Si Egipto logra ganarle en el partido que tiene mañana a las 11 de la mañana. Que entre otras cosas no es por nada, pero es lo que estamos deseando. No me van a salir con que no, porque ustedes saben que lo están deseando también. Pero bueno, esperemos a ver qué sucede con este partido que se va a dar mañana en la mañana. Nos estamos despidiendo de nuestras leyendas, muchachos, pero así debe ser la historia.

0: Es uno de los embajadores de las buenas letras y las buenas canciones que tiene España. Ahí está Alejandro Sanz en esta tarde Radio Tiempo.
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0: Ya son las 4 de la tarde con 27 y abrazo especial para todos los seguidores de Cristiano Ronaldo que en este momento pues están pasando un momento, una situación bastante dura, lo sabemos. No es fácil seguir viendo una Copa Mundo sin su ídolo. Algunos por ahí que empezaron como haters de el astro luso, pues ahora son sus fans y sé que no es fácil, pero bueno, son situaciones de la vida. Ya son las 4:27 y aprovecho para dar un saludito por acá bien especial y es que nuestra amiga Aleja me está diciendo, porfa, Yancy, salúdame a mi gran amiga, a mi super amiga Adriana Lovelo, que está conectada con Radio Tiempo 104.5 todo el tiempo. Para nuestra amiga Adriana Lovelo, de parte de Aleja, su amiga, le quiere decir que la quiere muchísimo. A mí me encantan mucho sus mensajes porque me encanta que los amigos también se expresen cariño, se expresen esa fraternidad que tienen, ese amor que tienen, que sienten. Así que, pues bueno, Adri, ya sabes que Aleja te quiere muchísimo y que está ahí para ti, para las que sea, incluso para prestarte plata. Ella no lo dijo, pero pues yo lo estoy intuyendo, ¿no? Cuando uno dice que está para las que sea, es para las que sea, Aleja. Las cosas como son. 4:28 a las 4:28. En este lunes estamos arrancando la semana escuchando Radio Tiempo.
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1: Ya son las 4:36 y a las 4:36 tengo que decirte que sí, la temperatura está fuerte y es que será toda una tendencia la que tendremos por estos días, por lo menos. Y es que tenemos ahorita una temperatura registrada de 33 grados centígrados, un cielo despejado y una sensación térmica de 43 grados centígrados que nos duele en el alma. No hay probabilidad de lluvia prácticamente porque está solo en el 9%. Y se dice que la temperatura puede bajar luego de las 9 de la noche. 9 de la noche, para que sepan ustedes a qué hora pues ya vamos a empezar a percibir un poquito más el fresco y el asunto, ¿no? Sí, porque ahorita tipo 6 de la tarde más o menos va a estar sobre 31, pero la sensación se va a mantener sobre 40. Luego a las 7 de la noche va a estar en 30, la sensación tipo 38 todavía más o menos. Y bueno, así vamos a estar hasta las 9 de la noche. La humedad está del 68%. Ahora, hay una noticia que nos alienta un poco, espero que no llegue al punto de preocuparnos, y es que se viene registrando una precipitación que viene desde Venezuela y que se está arrastrando hacia el occidente del continente. Es decir, eso puede pasar por gran parte de Córdoba. Lo que sí es seguro es que va a estar sobre el Cesar, sobre el Atlántico y también en parte del Magdalena, pero puede que nosotros recibamos un poco de esas lluvias, pero ya sería del miércoles en adelante donde se estarían registrando estas lluvias. Y pues bueno, hay que esperar a ver qué pasa

Ahora, yo espero que las lluvias que vienen aproximándose al departamento sean lluvias tranquilitas, no controladas, porque la última vez que pedimos así muchos, muchos aguaceros y que hablamos de un frente frito, el asunto no nos fue tan bien. Así que, pues bueno, esperemos que todo esté bajo control. Igual las autoridades ya tienen... están al tanto de la situación, ¿no? Y se pueden tomar las medidas preventivas. 4:39, escuchas Radio.

uno quiera ser exigente, pero recordemos que el partido de la Selección Colombia mañana es en horas de la tarde, ¿no? Es a las 3 de la tarde, y a las 3 de la tarde para mañana está pronosticado pues una tarde soleada, calorcito y todo el asunto. Entonces, si usted, mi querido amigo, quiere invitar a esa chica a verse el partido, pues invítela a un sitio donde haya aire. Si ya tienen confianza, pues métala a su cuarto. Si su cuarto tiene aire, claro está. No para hacer otra cosa, para que se vea en el partido. El partido. Ya si termina en un duelo distinto después, bueno, ya eso es otro asunto. Pero lo cierto es que hay que pensarlo, muchachos. Le estoy hablando principalmente a aquellos que mañana dijeron: hey, es el mejor momento para invitarla a salir, el primer parche con ella, la primera vez que nos vamos a ver, que vamos a estar chéveres, tal, a entrar en ambiente, o de pronto van a ir en combo entre amigos. Vayan a un sitio cómodo. La temperatura no va a hacer que todos los sitios sean cómodos, así que pues tenga ese dato presente, por favor, para que la chica diga: oye, él pensó en todo y no vino aquí a traerme un lugar que está abierto, que ay, Dios mío, qué calor, estoy aquí sudando, mejor dicho, se me va a correr el maquillaje, yo que me arreglé, me puse linda y todo el asunto, para que lo piense. Eso, los que están libres, los que tienen que verse en la oficina, pues bueno, verse en la oficina, pero hey, ahí les dejo el dato. 4:50, escuchas tu radio tiempo, todo el tiempo.

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0: Creo que se los he dicho antes y no importa cuántas veces se los diga porque siempre habrá alguien nuevo que lo escuche. Esta canción para mí está dentro de la playlist de No se le dedica a cualquiera. ¿Qué quiere decir eso? Que para mí esta canción o se le dedica a quien va a ser tu pareja el resto de tu vida o no se le dedica a nadie, punto. Puede que te equivoques, no te culpo, tranquilo, tranquila. Puede que en cierto momento pensaste que ella o él iban a ser esa persona, pero pues la vida dio un giro que tú no esperabas y bueno, pasaron cosas, ¿no? Pero en la medida de lo posible, por favor, dedíquenla solamente a la persona con la cual vayan a compartir el resto de sus días. Para mí, esta canción está en la misma categoría que El cielo a mi favor de Ricardo Arjona. Si no la han escuchado, se las recomiendo. 5:12, es tiempo de avanzar con más sonidos de Radio Tiempo. Y esta canción particularmente me gusta muchísimo porque, a pesar de que hago parte del género masculino, a pesar de que estoy también defendiendo mi género constantemente, pues lo cierto es que no desconozco que las mujeres tienen un lugar especial en el mundo y merecen cada día reconocerse por ello. Y además reconocer todas las virtudes que tienen mujeres Radio Tiempo. Esta canción de Angel Blue te cae como anillo al dedo. Esta es la mujer que soy en tu Radio Tiempo.
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0: Raúl Alejandro, y esto que es que al lado de Romeo Santos en tu Radio Tiempo 104.5 todo el tiempo.
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0: Ya son las 5:22 y les quiero decir que en esta Copa Mundo se ha visto de todo y particularmente algo que me ha sorprendido mucho, porque es normal que los jugadores se lesionen en medio de los partidos, ¿no? Pero que se lesionen en una celebración, yo siento que ya se está fuera de lo normal. Y este es el caso de Henderson, un jugador de Inglaterra que desafortunadamente tuvo un accidente con una valla publicitaria y al parecer tuvo un esguince o una fractura en la muñeca izquierda y eso provoca que se pierda el resto de la Copa Mundo. O por lo menos eso es lo que se conoce hasta el momento. De hecho, su técnico ha dicho que él se lesionó la muñeca y que la lesión es grave, bastante grave, por lo cual creen que desafortunadamente ni siquiera va a poder estar en el banco de Inglaterra como una opción de poder jugar esta Copa Mundo 2026. Pero ¿qué le pasó a Henderson? Resulta que en medio de la celebración de Inglaterra por haber ganado el partido ante México, salieron a celebrar la mayoría de los jugadores con la gente de la tribuna y todo el asunto, y pues superaron el espacio. Ustedes saben que están los arcos, ya al final de la cancha, de ahí sigue la barra de la publicidad, las vallas publicitarias, y queda un espacio más que llega hasta las tribunas, ¿no? Bueno, ellos estaban como en esa zona celebrando tal, todo el asunto. En esas, pues, al parecer creo que es Harry Kane el que salta la valla antes que él, y él dice: voy a hacer lo mismo. El problema es que él no cae igual, resbala, tropieza los pies, y lo primero que va a apoyar es la muñeca, y ahí tiene esa lesión que es bastante grave y que lo va a dejar de las canchas durante una temporada. Embarrada por Henderson.

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Alguien me dijo un día que el amor no hay que salir a buscarlo, que él llega cuando ya estamos listos y cuando tenemos la puerta abierta de nuestra vida, de nuestra alma, de nuestro corazón, para recibir todo ese amor que el mundo está dispuesto a entregarnos. Pero eso también depende de lo que nosotros hagamos, porque es que no podemos pedirle amor al mundo si nosotros no le estamos entregando amor al mundo. Ahora, por entregarle amor al mundo, no me estoy refiriendo a que te vayas a besar a cada una de las personas que te encuentres en cada una de las esquinas por donde pasas. No, eso no es entregarle amor al mundo. Entregarle amor al mundo es actuar bien, es hacer las cosas bien, es no aceptar las tentaciones que te llegan en ocasiones cuando te escribe una mujer casada o cuando te escribe un hombre casado, y entonces tú dices ahí como que no hay que dudar, hay que decir que no, simplemente. Ahora, si esa tentación, no, mentiras, no, me voy a mantener en el no, voy a mantenerme en el no porque voy a ser una persona de buena influencia para ti, así que por favor haz cosas buenas en la vida para que las cosas buenas de la vida también te encuentren. Ya son las 5:40 minutos y a las 5:40 es tiempo de avanzar con más sonidos y Radio Tiempo, y es tiempo de escuchar a D.Y. con esto que es Llamado de Emergencia. 5:40, Radio Tiempo.

0: Aunque muchos no lo crean, esta banda estuvo a punto de disolverse en varias oportunidades, no en una, en varias. Y todo porque al principio las cosas no se estaban dando mucho. Y pues lo cierto es que hay un periodo en el que las cosas se intentan y ya después de ese periodo esperas que vengan los resultados, ¿no? Y el primero o uno de los que tuvo la palabra en cierto momento y dijo, no muchachos, lo siento, pero me tengo que ir, tengo que chambear en otra cosa, tengo que ver qué futuro me espera porque aquí las cosas no están saliendo bien, fue Alex, el baterista de la banda. Y es que habló con Fer directamente, le dijo, Fer, las cosas no se están dando y yo necesito mis ingresos, no estoy bien económicamente, estoy viviendo con un amigo y estoy literalmente trabajando o haciendo dinero solo para comer, para nada más. Lo cierto es que Fer le dijo, mira, dame un chancecito más, dame un ratito más a que las cosas se den. Y bueno, fue cuando todo empezó a funcionar con Maná. Digamos que ya tuvieron un poco más de dinero, aparte de para comer, ya les iba un poco mejor. Reinvirtieron y ya de ahí en adelante el resto es historia. 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